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1: Seis de la mañana, 3 minutos, la temperatura en Rosario. A esta hora, 5 grados 8 décimas, la humedad del 97%. Milei reunió a su gabinete tras el Tedeum del 25 de mayo. El encuentro en Casa Rosada estuvo atravesado por tensiones internas dentro del oficialismo, críticas de la Iglesia y la ausencia de la vicepresidenta Victoria Villarruel en el acto oficial. Más de 1.400.000 turistas viajaron durante el fin de semana largo. El feriado por el 25 de mayo generó un fuerte movimiento turístico en todo el país y un impacto económico superior a 340.000 millones de pesos en Córdoba, Santa Fe y Buenos Aires, entre los destinos más elegidos. Preocupación por Messi a días del Mundial. Inter Miami confirmó que el 10 sufrió una sobrecarga muscular en el isquiotibial izquierdo ayer en el encuentro ante el Philadelphia Union. Si bien no informaron el plazo de recuperación, encendió las alarmas en Argentina a pocos días del Mundial.
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1: 5 grados 8 décimas, la temperatura en Rosario, la sensación térmica es de 4 grados 2 décimas, la humedad del 97%, 6 de la mañana, 4 minutos.

0: 6 de la mañana, 8 minutos en toda la Argentina. Aquí estamos, buenos días. ¿Cómo les va? Bienvenidos a esta nueva semana, semana breve, acotada. Hoy martes 26 de mayo de 2026. El gusto de estar nuevamente con todos ustedes después del feriado del 25 de mayo. Acomodar la agenda, a revisar, porque ha comenzado la semana, pero comenzó con el martes. Así que las actividades a repasarlas una por una para no faltar a nada, ni tampoco confundir las obligaciones de los lunes. Ayer pudimos descansar, gracias a Dios, y pudimos también dedicarle tiempo a, bueno, al entretenimiento, al esparcimiento, a mirar también lo que pasó, ver lo que pasó ayer en la Catedral Metropolitana con la presencia del presidente Javier Milei y todo su gran parte de su gabinete y allegados, sin la presencia de Victoria Villarruel, poder analizar lo que dejó el discurso del arzobispo de Buenos Aires, Monseñor Jorge Ignacio García Cuerva, lo que dejó también reacciones en las redes sociales que eran de esperarse, por supuesto, entendiendo y conociendo el estilo de los allegados del gobierno libertario. Después de días de frío, especialmente el sábado, con, bueno, condiciones desapacibles, con mucha niebla, enseguida vamos a estar repasando los datos del tiempo, y con un día mejor ayer, con la temperatura un poquito más arriba, y me parece que esa tendencia va a continuar. Con el último partido que jugará Central por Copa Libertadores esta semana, esperando la lista de Lionel Scaloni, el viernes es el último día para conocer la lista definitiva, quiénes serán los que finalmente participen de este Mundial 2026, y por supuesto con toda la información, las entrevistas, los temas más importantes del día y las mejores canciones del mundo que escuchás en Río 96.9. Claudio Rabañán operando controles, eligiendo las canciones, coordinando, ajustando los detalles, poniéndonos al aire. Buenos días, Claudio, ¿cómo estás? También vamos a hablar de Racing, Gustavo Costa, que dejó de ser el entrenador. Y con Giorgi Serafini. ¿Qué tal, Giorgi? ¿Cómo estamos?
1: ¿Qué se va? ¿Todo bien?
0: Recién la escuchamos en Río ADN con el servicio informativo de las 6 de la mañana. ¿Todo en orden?
1: Todo en orden, empezando la semana.
0: Bueno.
1: Acomodándonos, viste que uno cuando hay algún feriado es como que te perdés un poco. No sabes si es lunes, si es martes.
0: Pero sabes que es martes hoy, ¿no?
1: Recién me acabo de enterar.
0: Bueno, se ve que la pasaste muy bien. Entonces ayer te perdiste la noción del día.
1: Y sí.
0: Disfrutaste mucho el día. ¿Descansaste? ¿Comiste rico?
1: Sí, comí rico.
0: ¿Pusiste la bandera en el balcón de tu casa?
1: También, obviamente.
0: También. Muy bien, sí, muy bien, sí. Muy bien.
1: Una bandera que vos me habías regalado.
0: Ah, ¿te la regalé yo?
1: Sí. No me acuerdo si fue el año pasado o el anterior.
0: Mira, Claudio asiente con la cabeza. Bueno.
1: ¿Viste?
0: Me alegro. Después me la mostraste a regalar uno más grande, tengo uno más grande para darte.
1: Bueno, dale.
0: Rodrigo Miró, buenos días, ¿qué tal?
2: ¿Qué tal? Buen día, ¿cómo andan?
0: ¿Todo en orden?
2: Muy bien.
0: Rami Superti, buen día.
3: ¿Qué tal?
0: Buen Vas a tener que laburar mucho hoy, ¿eh?
3: Hay bastante.
0: Mucho fútbol, sí. Lo que pasó y lo que viene.
3: Hay cosas que quedaron lejos, pero una mención rápida vamos a hacer.
0: Bien, y se viene la temporada, una temporada de Mundial.
3: Y ya estamos en Mundial.
0: Tenemos este fin de semana definición de Champions también.
3: Exactamente, final de Champions el sábado. Está Roland Garros también, por supuesto, presente.
0: Hermosa semana deportiva.
3: Y las listas que van saliendo, a la espera de la más importante, la que necesitamos nosotros, que es la de la selección argentina, que se fue demorando por los lesionados.
0: Bien.
3: Por eso Scaloni va a esperar hasta último momento para confirmar quiénes van a representar al país en el Mundial.
0: Recién contaba fuera de aire, Rodrigo, que tuvo un buen fin de semana de gastronómico, comió mucho. ¿Vos cuándo viste?
3: No, tranquilo.
0: ¿Tranquilo?
3: Sí, medido.
0: Bien.
2: Hoy tendría que venir nuestra nutricionista de cabecera para recomendar cómo se hace para salir del feriado, no sé, dieta líquida, agua,
0: sí,
2: todo el día.
0: Sí, sí, meterle un ayuno intermitente sin azúcar ni nada, y con eso vas a empezar a acomodar. Giorgi, ¿cómo está afuera, por favor?
1: Hace mucho frío, Seba. Empezamos la semana con frío y niebla. Eso es lo más importante a tener en cuenta a esta hora. 5 grados 8 décimas de temperatura. La sensación térmica es de 4 grados 2 décimas, como decíamos. Cielo despejado con bancos de niebla. La humedad del 97%. La presión 1019.8 hectopascales y el viento que está soplando desde el sur a 8 kilómetros en la hora. Recordemos que por la niebla la visibilidad está reducida a 3 kilómetros. Para hoy esperamos la máxima de 17 grados con niebla durante la mañana y la noche, y vamos a tener cielo ligeramente nublado para la tarde. Mañana miércoles, mínima de 5, máxima de 18. También bastante niebla durante todo el día, con cielo parcialmente nublado también para la tarde y la noche. Y vamos a pensar una semana con temperaturas que pueden llegar a los 20 grados de máxima. Uh-huh. O sea, no vamos a tener una semana tan fría como la anterior. Tampoco las mínimas son tan bajas, porque nos encontramos con 10 grados, 12 grados de mínima a partir del jueves, sin probabilidad de precipitaciones por ahora. Vamos a tener, como decíamos, mañanas bastante templadas, pero como siempre, abrigarse.
0: Y con el elemento que notaste y distinguiste al comienzo de la descripción, a tener mucha precaución con la niebla, especialmente aquellos que salen a la ruta, a las zonas suburbanas. Será cuestión de estar atentos, en todo caso de posponer si hay algún viaje, alguna salida, porque la niebla será un factor a considerar por estos días, más allá de todo lo demás que recién contaba Giorgi Serafini. Amigos, nos disponemos a empezar a escuchar las primeras canciones del día, ordenamos títulos, preparamos nuestra mesa de trabajo y nos quedamos juntos. Los invitamos hasta las 9 de la mañana.

0: 6 de la mañana, 17 minutos en todo el país. El saludo a todos nuestros amigos que nos escuchan, que están prendidos a la radio, que han comenzado su jornada de trabajo después del fin de semana largo, en una noche cerrada todavía en Rosario. ¿Y con una temperatura de cuánto, Georgie, lo contabas recién?
1: 5 grados 8 décimas, Seba.
0: 5 grados 8 décimas. Rodri Miró, empezamos a presentar los títulos más importantes del día.
2: Seba, lo decías vos, si alguien estuvo sin mirar noticias durante todo el fin de semana largo, sin duda lo que va a encontrar hoy como novedad principal son las repercusiones del Tedeum del arzobispo Jorge García Cuerva en la Catedral de Buenos Aires. Es histórico, recordemos, el 25 de mayo los presidentes de cualquier gobierno de la Argentina van a escuchar al arzobispo porteño. Dijo, acá no sobra nadie, basta de arengar la polarización. Un discurso, vamos a escuchar después algunos fragmentos, muy interesante.
0: Un discurso lógico. Más allá de que esto le moleste a algunos. Discurso lógico.
2: Sí, un discurso además apelando al sentido común, apelando al fin de la grieta, comparando los tiempos del Cafarnaúm. Vas a contarme después, Eva, qué es el Cafarnaúm, qué pasaba en
0: una
2: esa...
0: Una ciudad, Cafarnaúm.
2: Una ciudad, bueno, claro. ¿Qué anécdota bíblica refiere a lo que decía? Los odiadores del Cafarnaúm son hoy los haters de redes sociales. Y habló de la situación de la Argentina. Bueno, vamos a hablar de eso también. Berti Venegas Lynch, diputado libertario, se ríe, Seba, con la ironía de quien la escala del debate, ¿no?, entre el arzobispo porteño y Berti Venegas Lynch, que dijo, algunos militan con sotana por el regreso del peronismo y defendió el rumbo del gobierno nacional. Hubo reunión de gabinete después del Tedeum en la Casa Rosada, y en esa foto, en la de la reunión de gabinete, hubo después salida al balcón de la Casa Rosada. Algunos analizan cómo estaba cada uno, si estaba cerca o no Manuel Adorni. Algunos analizaban que estaba muy lejos del entorno presidencial, estaba Milei, Karina Milei, y en la punta Adorni, en la otra punta Martín Menem, atrás estaba Patricia Bullrich. También algunos interpretaron qué lugar le asignaron dentro de la catedral, no sé si lo pudiste ver.
0: Sí, sí, claro.
2: Estaba sentada atrás y en el medio Patricia Bullrich, bueno, a tono con lo que viene pasando.
0: Y después cuando fueron caminando hacia el Cabildo, ella fue mucho más atrás sola con sus allegados, pero te diría que a una distancia fácil de 50, 60 metros del grueso del gobierno.
2: No estuvo la vicepresidenta Victoria Villarruel. Algunos también vieron el look que tenía Santiago Caputo, que apareció cerca del presidente, pero cuando se saludó con Luna y Menem, se limpió la mano en el saco. Bueno, algunos interpretaron la gestualidad de lo que pasó durante el día de ayer. Más de 1.400.000 turistas viajaron durante el fin de semana largo por la Argentina. 115.000 volaron en vuelos de cabotaje de aerolíneas. Datos de este fin de semana largo, 35.000 turistas en la ciudad de Rosario. Son los primeros números que tenemos hoy, martes. Estados Unidos e Israel, me anoté este dato, entre los que mandaron mensajes de felicitación por el 25 de mayo a la Argentina, dos gobiernos, dos estados que hoy tienen muy buena sintonía con el gobierno de Javier Milei. Comienza una semana de nueva medida de fuerza en las universidades nacionales. Parece un déjà vu de temas que hemos contado desde hace más de un año, pero sigue sin resolverse la situación del financiamiento universitario. En ese contexto hay paro en las casas de estudio de la UNR y también de la UTN. Escándalo en Brasil, si hay tiempo contamos la historia. Una familia argentina, un hombre que sacó foto a un chiquito de 7 años en el estado de Minas Gerais y le puso a su familia, podemos llevarlo como esclavo. Terminó detenido, recordemos que venimos del episodio con aquella joven abogada argentina que había tenido el episodio en el verano. Otra vez situación de racismo y los argentinos metidos en el medio. Continúa las protestas en Bolivia, cuarta semana. El presidente Rodrigo Paz anunció que se bajaba a la mitad su salario, no alcanzó esto para apaciguar los ánimos. Y en Medio Oriente, que venía más tranquilo, hubo ataques de Estados Unidos en el estrecho de Hormuz contra aeronaves de Irán.
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0: A las 6:23 presentamos los títulos, lo más importante, lo más destacado del espectáculo. Georgie, vamos.
1: Y ayer estuvieron de premio en Hollywood porque se realizaron los EMAs 2026. Bueno, estos premios que reconocen artistas y álbumes más populares de Estados Unidos basándose en su rendimiento comercial y a quienes los elige la gente misma a través de internet. Así que estuvieron muchos artistas y grandes ganadores que, bueno, no fueron sorpresa porque la verdad es que están siendo muy importantes en la escena en este momento, pero vamos a estar contando a ver quiénes fueron los ganadores y también los momentos más destacados de esta premiación. Miley Cyrus recibió su estrella en el Paseo de la Fama de Hollywood, estuvo junto a su familia, junto a sus amigos, bueno, en un momento muy importante que la reconoce como una actriz, principalmente por su papel de Hannah Montana en Disney. Mick Jagger incursiona en la actuación, hablando de lo mismo, el cantante de los Stones formará parte de una película que está basada en un libro. No es la primera vez que él lo hace porque ha tenido sí algunos papeles muy cortitos en algunas películas o algunas series, pero bueno, en este caso va a tener un personaje en una película que se está filmando en Sicilia, Italia. Inglaterra anunció el equipo, y acá lo voy a sumar a Rami, pero de una manera muy estelar, no sé
0: la
1: si
0: vi
1: lo vieron.
0: Y me encantó.
1: Estuvo genial, sí, genial al ritmo de nada más ni nada menos que los Beatles. La verdad que no es la primera vez que ellos hacen este tipo de anuncio, porque el año pasado también fue, en 2022 también fue como con una especie de videojuego, no sé si te acordás, Rami.
0: ¿Tendrá algo de particular o algo de artístico lo del viernes de la presentación de Argentina? ¿Cómo lo imaginas? ¿Sabés algo?
2: Yo creo que no.
0: ¿Qué no? Va a ser...
2: perfil bajo esto.
0: Una lectura esto como si fuese eso. La colimba.
2: ¿Te acordás la del 2022? Scaloni no. con un pizarrón. Scaloni muy, claro. muy sencillo esto.
0: Sí.
2: Perfil bajo, lo más importante son los nombres. Sí hubo ingenio en estas últimas formas de dar a conocer la lista de convocados. Mucha polémica en Inglaterra por las ausencias que ha dejado Tuchel.
1: Claro.
2: Se habló de el marketing en sí para dar a conocer y rápidamente análisis futbolístico porque hay nombres de peso que se quedan sin mundial. Y esto, por supuesto, genera una presión extra sobre una buena plantilla. Les podemos estar dando a conocer los nombres.
1: Así que, bueno, vamos a ver eso de la mano de Rami y también desde mi lado vamos a analizar un poco cómo fue esta presentación y por qué también eligieron a los Beatles. Además que, obviamente, son un emblema de ese país. Bueno, también tiene algo en particular. Y por último, vamos a escuchar el nuevo tema que lanzaron Kylie Minogue junto a Coldplay, que es parte ya del documental que habla sobre la vida de Kylie y ya está en la plataforma de Netflix, así que toda la información la vas a tener esta mañana en Río Extra.
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0: Y ya enganchado, Rami Superti, vamos con lo más importante del deporte, querido.
1: Y lo decíamos en el comienzo, Seba, hay mucho. El lunes feriado nos deja a destiempo porque vamos a hacer una referencia. Felicitaciones a todo el pueblo pirata por lo que fue este primer título. Una gran final tuvimos el día domingo en el fútbol argentino. Belgrano campeón.
0: En el día del cumpleaños del Potro Rodrigo. En el día,
1: parece guionado.
0: Esas señales hay que verla.
1: Y después
0: forma.
1: Festejo por la noche en el recital de la Mona de Jiménez. Porque sí. Viste que los cordobeses le dicen Jiménez.
0: Jiménez.
1: Y muy buenas palabras del chino Celarrayán. No sé si lo pudiste escuchar.
0: ¿Qué?
1: Es un fenómeno adentro y afuera de la cancha.
0: No lo escuché.
1: La verdad, pero impecable.
0: Me parece Celarrayán, que fue el jugador del campeonato.
1: Es el jugador del campeonato. Es el hombre franquicia que tiene Belgrano de Córdoba. Se hizo viral un video de un chino Celarrayán de 19 años diciendo que su sueño, ¿sabés cuál era? Era jugar con el Mudo Vázquez. En su momento. Bueno,
0: lindo,
1: ahora los
0: lindo.
1: Dos compartiendo plantel. El Mudo Vázquez, el único que se repite de lo que fue la histórica final de promoción entre River y Belgrano en el 2011 como jugador. Ahora Vázquez también como jugador y siendo clave en lo que es la construcción del gol del título. Por supuesto, Russo Zielinski en el banco de suplentes y Juan Carlos Olave, que era arquero de ese equipo y ahora primer ayudante técnico de un Zielinski que tiene una tranquilidad para vivir los partidos. Era los dos extremos los bancos de suplentes. Coudet completamente sacado y Zielinski que ni siquiera grita los goles. Ni siquiera, recién hizo un pique cortito a lo Scaloni que cuando sale campeón del mundo va para adelante y después vuelve y se va al banco de suplente. Bueno, eso fue todo lo que hizo el ruso una vez que terminó el partido en este primer título para el equipo cordobés. Primer título entonces para la provincia de Córdoba. Se van a enojar los de Talleres, pero el título que cuentan del año pasado es una de estas copas inventadas recientemente por la Asociación del Fútbol Argentino. Acá Belgrano fue el campeón de este semestre y lo tiene de buena manera. Y lo tiene bien merecido justamente el Pirata Cordobés. Vamos a hablar también de lo que pasa en Central. Ayer, como noticia más importante, fue convocado el Bicho Campás. Salió la nómina de Colombia, los 26 citados por Néstor Lorenzo. Está Campás adentro. Esto es importante para Central por dos cosas. Por un lado, porque lo va a mostrar. Es un jugador de Central que tiene, por supuesto, posibilidades de salir, por más de que el hincha se enoje y que Central esté compitiendo en Libertadores y Campás llega a tener minutos de buen juego en el Mundial, las ofertas van a arribar y también por lo que paga la FIFA. Claro. Estamos hablando de un dinero importante desde que arranque la Copa del Mundo por día que el jugador está fuera de su equipo, justamente jugando el torneo más importante. En cuanto a lo que es la semana de Central, lo decías vos, mañana juega el Canalla, primera vez en la historia que va a jugar en Ecuador, frente a Independiente del Valle, en la altura, 2.500 metros sobre el nivel del mar. Central que con el empate le alcanza para terminar primero, la victoria por supuesto lo reafirma, la derrota lo deja en un segundo lugar. Hace bastante que no mencionábamos a Newell's, vamos a hacer un repaso rápido de lo que sucedió en las últimas horas, porque de vacaciones el plantel, Newell's empieza a hacer gestiones en un mercado que va a ser extremadamente largo, apunta con bajos recursos, por lo que dio a conocer la institución en la última asamblea, lo que es esta deuda millonaria en dólares. Bueno, lo que van a buscar son jugadores que hayan tenido buenos rendimientos en las últimas temporadas, pero que tal vez en el último semestre jugaron poco. Es decir, los típicos suplentes que ya demostraron que pueden jugar en primera división. Por supuesto, Seba, a la espera de la nómina de Scaloni, hay alivio en la selección argentina, porque ayer el Inter Miami dio a conocer un parte médico. Messi se hizo estudios en un partido, termina 6-4 entre Inter y Filadelfia. Bueno. Messi pide el cambio. Y ayer el Inter informa sobrecarga asociada a fatiga muscular en el isquiotibial izquierdo. Así que no hay lesión.
2: ¿Cómo salió el partido?
1: 6-4.
2: Messi,
1: de tenis.
2: ¿Messi jugaba para solteros o casados?
1: No, Messi jugaba para el Inter y no hizo goles porque evidentemente...
0: Messi jugaba para los papás y los chicos fueron los que llegaron a ser 4.
2: Los de rosa contra los de azul.
1: Sí. Exactamente.
0: Fue increíble como Messi se quedó parado y se fue a la cancha.
1: Se quedó parado. Esto
0: ya está, siguen jugando ustedes. Fue, no me importa lo más mínimo.
1: Fue digno de partido de domingo a la mañana donde sentí.
2: Tengo que ir a ver la parrilla, dijo.
1: Me voy a ver el fuego, dijo Lionel. Le hicieron los estudios, 10 días. No es de gravedad, pero por supuesto conspira contra cualquier posibilidad de hacer una buena puesta a punto física y futbolística pensando en lo que es un mundial que ayer tuvo como principal noticia la lista de España, los convocados por España para jugar la Copa del Mundo. La primera noticia es que no hay convocados por primera vez en la historia del Real Madrid. Ningún jugador del Real Madrid citado por De La Fuente.
0: Increíble.
1: Increíble, ha tenido una mala temporada en Madrid. Tiene también muchos extranjeros, esto hay que decirlo, no hay ningún español. Esta es la primera vez que sucede. Sé de algunas sorpresas, pero es una lista acorde a lo que se vio en esta última temporada. Así que vamos a estar repasando rápidamente. Hoy va a ser un día de anuncios. Durante toda la semana vamos a tener listas mundialistas, esperando la de Scaloni, que en principio va a llegar el día viernes. En cuanto a información local, el fin de semana fue despedido Gustavo Costas. No fue de común acuerdo, sino que Milito lo echa. Es lo que termina de confirmar Costas. Bueno, se abre la carrera para el sucesor del técnico de Racing. Hay nombres arriba de la mesa. Va a ser seguramente uno de los temas de el invierno argentino mientras estemos jugando la Copa del Mundo. Fuera del fútbol, ayer barrida histórica de los Knicks contra los Cavaliers. Terminó la serie 4-0 y los Knicks New York va a jugar por primera vez las finales de la NBA después de 27 años. 130-93, 11 victorias consecutivas. Eso es histórico en la Conferencia del Este. Es lo que consiguió el equipo de Nueva York. Hoy partido clave en la otra final, la Conferencia del Oeste.
0: Palo y palo están ahí.
1: Palo y palo, lo vi el fin de semana. Sí, 21-30, Oklahoma contra San Antonio. 2-2 está la serie, así que es un partido a mirar. Y por supuesto, Roland Garros arrancó el domingo. Hoy jornada con presencia argentina y hay duelo nacional entre Seba Báez y Román Burruchaga. También en un ratito Facundo Díaz Acosta, Juan Macerundo y los Francisco Comesaña van a ser los representantes de la delegación argentina en tierras parisinas.
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7:20 de la mañana, repasamos los títulos más importantes consignados en las tapas de los diarios de nuestro país, como hacemos habitualmente a esta hora. Iniciamos el recorrido con la tapa del diario Clarín en su edición impresa. La Iglesia advirtió a Milei en el Te Deum por el desmembramiento de la sociedad. El arzobispo porteño Jorge García Cuerva clamó por la búsqueda de consenso y de diálogo. Y se ve una foto luego, arengando, como un hincha Belgrano, imagino, a Javier Milei, porque incluso tiene una corbata celeste, en el bancón presidencial junto a su hermana Karina y con Santiago Caputo de fondo. El presidente buscó mostrar armonía en el gobierno. También en Clarín, el gobierno le pagará la deuda al FMI con créditos de bancos privados. En su encíclica, el Papa pidió regular la inteligencia artificial y condenó las guerras justas. Ayer presentó León XIV su documento Magnífica Humanidad o Magnífica Humanitas, donde llamó a evitar que la inteligencia artificial acabe por anular las decisiones humanas. Es la primera carta encíclica del sumo pontífice. Otro argentino fue detenido en Brasil por un acto de racismo. Eduardo Ignacio Murias, de 63 años, viajaba en un tren turístico en Minas Gerais cuando empezó a sacarle fotos a un nene que estaba a bordo. Bueno, recién lo explicaba y luego desarrollará la noticia Rodrigo Miró. A 20 días del debut del Mundial, Messi deberá hacer reposo. Su salida anticipada en el partido del domingo despertó las alarmas en la selección, pero luego un comunicado del Inter Miami trajo tranquilidad. También en Clarín, la referencia a Felipe suma presión en España. Hablamos de Felipe González. Ante los escándalos de corrupción que sacuden el gobierno, el expresidente pidió elecciones anticipadas. Dejamos Clarín, llegamos a la etapa del cronista. El gobierno está cerca de definir el crédito por 4.000 millones de dólares que usará para saldar deuda. Son fondos que aportarán bancos comerciales apoyados en garantías del Banco Mundial y del BID. Esperan que haya una baja del riesgo país. Milei escuchó reclamos por la polarización en un acto que tuvo gestos para aplacar la interna. El presidente se mostró en Casa Rosada con su hermana Karina y Santiago Caputo. Con el RIGI nacional como base, las provincias ahora se pelean por ofrecer estímulos extras. Y la nota de opinión también en el cronista, Milei, un orden desordenado, escrita por el analista político Rosendo Fraga. Dejamos el cronista, vamos a la tapa del diario La Nación. Frente a Milei, la Iglesia pidió diálogo y llamó a dejar de arengar la polarización. Nos falta una clase dirigente que se anime a la reconciliación, afirmó el arzobispo García Cuerva, que habló de un desmembramiento social. El gobierno eludió confrontar. Dramática alerta del Papa sobre los peligros de la inteligencia artificial, reclamó desarmarla para evitar que domine al ser humano. También en el diario La Nación, en la tapa, cirugía y anestesiología, las especialidades más pedidas por los médicos residentes, así lo muestran las postulaciones al examen para ingresar a hospitales nacionales. La calma del dólar ya no depende solo del agro, suman la deuda de provincias y empresas y también Vaca Muerta. La foto del 10 pasó la alarma, pero Messi no llegará como quería al Mundial.

Y en espectáculos, tras la salida de Colbert, Jimmy Kimmel podría ser el próximo. El final del programa The Late Show plantea interrogantes sobre la libertad de expresión en los Estados Unidos, los riesgos de criticarlo a Donald Trump. En la tapa de Página 12, por supuesto, la referencia fotográfica al Te Deum ayer en la Catedral Metropolitana y el título elegido, con el mazo dando, con Milei y el gabinete sentados en primera fila. El arzobispo porteño reclamó por los abuelos, los niños, los enfermos, las personas con discapacidad, los trabajadores precarizados, los sectores más perjudicados por el brutal ajuste oficial. También criticó el individualismo cruel y el terrorismo de las redes y la arenga de la polarización, porque nadie se salva solo.

Seguimos con la tapa del diario Perfil. Se vuelve a reunir la mesa política en medio de los intentos de Milei por equilibrar la interna. El objetivo del presidente es volver a manejar la interna por carriles subterráneos, a diferencia de lo que sucedió en los últimos días cuando la pelea estalló a cielo abierto. La encendida felicitación de Netanyahu a Javier Milei, dijo, está rompiendo todas las reglas de la gravedad económica. Una nota de opinión y análisis, Milei y la iglesia posbergogliana, mundos irreconciliables. El gobierno eliminó las compensaciones a las empresas de transporte por los pasajes gratuitos para discapacitados. Tercer tedeum de Javier Milei, la autonomía de Patricia Bullrich, a quien se la vio apartada, separada del grueso, y el deshielo con Jorge Macri, recordemos el desaire el año pasado del presidente a Jorge Macri, que le extendió la mano y ni lo miró, en este caso se dieron un abrazo.

0: más importantes, las distintas miradas con lo último de Infobae. Con fotos y gestos, Milei volvió a intervenir en la interna del gobierno, pero no aplacó del todo las quejas. La iglesia suma señales de descontento en contra del gobierno y se tensiona el vínculo tras el Tedeum. También en Infobae, las reservas llegarían esta semana a un máximo de la era Milei, compras del Banco Central, FMI y pagos de Bopreal. Y por último, la referencia a Lionel Messi, se confirmó la lesión que sufrió en el último partido del Inter de Miami y cuánto le demandará su recuperación. Hasta aquí entonces el repaso habitual que hacemos por los títulos más importantes de los diarios de nuestro país, consignados en sus portadas.
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2: Atención, mucha precaución al volante porque estamos con una humedad del 100% y la visibilidad se encuentra reducida a 3 kilómetros por la presencia de neblina o bancos de niebla en los accesos y rutas de la región, mantener las luces bajas encendidas y aumentar la distancia entre vehículos. En la autopista Rosario-Santa Fe, la autopista Rosario-Buenos Aires y la autopista Córdoba, sin siniestros viales reportados en los últimos minutos, circulación regular para esta hora de la mañana, aunque con recomendación de bajar la velocidad por las condiciones de visibilidad. Avenida Circunvalación presenta tránsito cargado pero fluido en los principales empalmes e ingresos a la ciudad. Puente Rosario Victoria, ambas cabeceras operan sin cortes ni demoras en los peajes. En Rosario, atención a los conductores porque la municipalidad mantiene los cortes por obras. Hay corte total en Boulevard Ameghino y Acevedo, obras de la EPE en Buenos Aires entre San Juan y Mendoza, reducciones importantes en Boulevard Seguí entre San Martín y Entre Ríos y entre Oreño y Dorrego, Ovidio Lagos entre Jorge Cura y Gaboto y en el cruce de Casilda y Avellaneda.

completar esta primera hora de Río Extra, como es habitual, con las efemérides, los acontecimientos asociados, vinculados a un día como hoy, martes 26 de mayo, en este caso, de 1805, el emperador de Francia, Napoleón Bonaparte, asume como rey de Italia en una ceremonia en la Catedral de Milán, en la que fue coronado y condecorado con la antigua corona de hierro de los reyes lombardos. Un 26 de mayo de 1897 se publica en Londres la novela Drácula, escrita de forma epistolar por el irlandés Bram Stoker, sobre el vampiro que se convertiría en el más famoso del mundo, protagonista de un sinnúmero de películas, obras de teatro, historietas y ensayos. Se presume que Drácula se nutre de las atrocidades cometidas a mediados del siglo XV por Vlad Tepes, rey de Valquiria, en Rumania, a quien se llamó Drácul o Vlad el Empalador. En 1907, John Wayne nace en Iowa, en Estados Unidos. Marion Robert Morrison, que con el nombre artístico de John Wayne se convirtió en ícono de la cultura estadounidense. El Duque, como se lo apodaba, tiene el récord de mayor cantidad de protagónicos en la historia del cine, 142. Se cumplen 100 años hoy del nacimiento en Alton, Illinois, Estados Unidos, del músico y trompetista Miles Davis, una de las figuras más relevantes, innovadoras e influyentes de la historia del jazz. Creó el género del jazz cool. En 1938 se inaugura el Estadio Monumental de River Plate, en el barrio porteño de Núñez, con un amistoso en el que los riverplatenses vencieron por 3-1 a Peñarol de Montevideo. Es el estadio más grande del fútbol argentino y su nombre oficial es Antonio Vespucio Liberti, en honor al presidente del club que lo planeó e inauguró. Un 26 de mayo de 1986, el Consejo de Europa, reunido en la ciudad francesa de Estrasburgo, adoptaba la bandera oficial de la Comunidad Europea, formada por 12 estrellas doradas dispuestas en un círculo sobre fondo azul. En 1987 comenzaba a circular el diario Página 12, fundado por los periodistas Jorge Lanata y Ernesto Tiefenberg. La redacción incluía a periodistas como Horacio Berbisky, José María Pasquini Durán y Edgardo Damomio, entre otros. La primera edición tuvo 16 páginas y una tirada de 30.000 ejemplares. En 2003 moría Alfredo Bravo en Buenos Aires a los 78 años, dirigente socialista, fundador de la Confederación de Trabajadores de la Educación CETERA y cofundador de la Asamblea Permanente por los Derechos Humanos. Y está cumpliendo años, ¿cuántos? 62, nacido en Nueva York, cantante, actor, compositor y productor, Leonard Albert Kravitz. Los amigos lo llaman Lenny. Grabó más de 20 discos y recopilaciones, de las que vendió un total de más de 40 millones de copias en todo el mundo.

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1: Siete en punto de la mañana, la temperatura en Rosario a esta hora es de 5 grados 8 décimas, la humedad del 97%. Santa Fe aplicó casi 350.000 vacunas antigripales. Las dosis crecieron un 34,7% con respecto al año pasado. El Ministerio de Salud insta a sostener la inmunización gratuita, prevenir virus respiratorios y mantener máxima precaución al calefaccionar para evitar intoxicaciones. Estados Unidos aseguró que las negociaciones con Irán siguen abiertas. El secretario de Estado de Estados Unidos, Marco Rubio, aseguró este martes que las negociaciones con Irán alcanzarán un acuerdo pronto, pero tomará unos días debido a las diferencias que todavía persisten en el borrador preliminar. Hamilton Campas fue convocado para disputar el Mundial con Colombia. El atacante canalla finalmente formó parte de la lista final de su selección y dirá presente en el Mundial que comenzará en 16 días. Central recibirá cerca de $300,000 por la citación del delantero colombiano.
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1: 5 grados, la temperatura en Rosario a esta hora, cielo algo nublado con niebla en bancos, la humedad del 100%, 7 de la mañana, 2 minutos.
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0: 7 de la mañana, 6 minutos en todo el país. Saludamos a todos nuestros amigos que prenden la radio a esta hora, que se suben al auto, que llevan a los chicos a las escuelas, que, bueno, están comenzando una jornada laboral. Muchos salen a hacer actividad física, otros vuelven de un turno noche de trabajo, todos prendidos a Río 96.9. De nuestra parte, el deseo de que tengan una excelente semana, acotada, a no perder de vista la agenda del martes, en la de hoy, la que tenemos que ajustar. Por ejemplo, hoy viene el profesor Aldo Fantín, Río de Historias, será pasaditas las 8 de la mañana, hoy, para que lo esperemos a Fantín, porque seguimos hablando, por supuesto, de la Revolución de Mayo y lo que dejó esta fecha patria tan significativa para todos nosotros. Rodri Miró, adelante.
1: Hablamos de Revolución de Mayo, ayer fue 25, fue motivo para comer locro, comer guiso, juntarse en familia, pero también para celebrar la patria y para que la homilía, el Tedeum de Jorge García Cuerva, hiciera resonar en los ámbitos del poder y del gobierno. Es tradicional cada 25 de mayo que el arzobispo porteño dé un discurso en el que está el presidente o la presidenta de turno, en este caso Javier Milei, que estaba arrodillado escuchando la palabra de García Cuerva, un hombre que anotó dos o tres cositas rápidas. Nació en Río Gallegos, 1968, un 12 de abril, o sea, es santacruceño. Estudió filología y teología en la diócesis de San Isidro. Se recibió a fines de los 90. Su primera etapa en la iglesia fue como cura de San Isidro. Se vinculó en aquella época con Cáritas y con la pastoral carcelaria. Me anoté esto, fue cura en las cárceles. Estudió Derecho, luego de estar mucho tiempo predicando en las cárceles. Y desde aquel momento entonces se recorrió y estuvo con los sectores más humildes desde la iglesia. En 2018 el Papa Francisco lo nombra como obispo auxiliar en Lomas de Zamora y después, de 2019 a 2023, fue obispo de Río Gallegos. De ahí que algunos críticos libertarios ayer en redes sociales encontraban y ponían fotos de él con la hermana de Néstor Kirchner, Alicia Kirchner, cuando ella era gobernadora y él era el obispo de Santa Cruz. Ese es el recorrido pastoral de alguien que desde 2023 es obispo porteño y ayer, como arzobispo de Buenos Aires, dio un discurso.
0: Perdóname agregar algo. García sí. Cuerva, hoy, siendo arzobispo de Buenos Aires, trabaja en las villas y con los más necesitados. O sea, mete los pies en el barro, cosa que muy pocos hacen. No es una persona que hace valer sus jinetas dentro de la jerarquía eclesiástica, sino que, además de ejercer ese rol, es un tipo que va a los lugares donde está la gente que sufre realmente. Por eso, él habla con conocimiento, con la realidad.
1: Y la sensación que tengo, Seba,
0: no se la cuentan, él la vive todos los días.
1: No he charlado mano a mano jamás con él, pero recorriendo su biografía es que desde que empezó su trabajo como cura, desde que se egresó, bueno, lo ha hecho con todos los gobiernos, es alguien que conoce el territorio, conoce el paño y lo ha hecho durante más de 20 o 30 años. Bueno, vamos a escuchar un fragmento de lo que dijo ayer. Para quien no lo escuchó, recomiendo buscar el discurso completo, el Tedeum, la homilía del arzobispo Jorge García Cuerva. Tenemos un fragmento por ahí.
2: Nadie es descartable, nadie es desechable. Todos somos importantes, comenzando por los abuelos, los niños, los enfermos, las personas con discapacidad, los adolescentes y jóvenes atravesados por la droga, los trabajadores informales y precarizados, y tantos más. Lo que nos falta es una clase dirigente que con la fuerza de ese pueblo se anime al diálogo, al encuentro, a la reconciliación, y que lo haga por los que no pueden más, por los que perdieron las ganas de seguir, por los que sufren la parálisis de la falta de trabajo, de educación, de oportunidades. Odiadores de aquella época, sentados en la casa de Cafarnaúm. Haters de hoy, sentado frente a una computadora de su escritorio o cómodamente instalados delante de una pantalla para hacer terrorismo de las redes, descalificando y difamando.
1: Acá te quería invitar a vos, Eva, que conoces mucho más que yo el paño, que nos cuentes rápido, en algunos segundos, ¿qué es esta metáfora, esta idea de Cafarnaúm?
0: Bueno, Cafarnaúm, una aldea cercana a Galilea, donde Jesús empezó a elegir a sus apóstoles, a invitarlos a seguirlo, y allí comienza a escribir su historia, su vida pública, haciendo milagros, predicando, rompiendo moldes, rompiendo estándares sociales que en ese momento muchos empezaron a sorprenderse y al mismo tiempo a criticarle. Justamente hace referencia a esas críticas que Jesús recibía y que cuestionaban justamente su manera de repente de hacer milagros un día sábado, cuando estaba prohibido por la ley en ese momento, por las escrituras. Y esa crítica y ese odio que se fue generando termina en la historia de la crucifixión de Jesús. Por eso lo utiliza de manera ilustrativa, una especie de comparación con lo que terminaba pasando en esa época, y con algunos, bueno, él dio paso a lo que fue después su referencia a los odiadores, los haters de las redes sociales, los que deliberadamente siembran estas diferencias. Por eso lo utiliza a través de la lectura del paralítico ayer, que Jesús es curado. Bueno, no estaba permitido curar los sábados. Jesús rompió todo ese tipo de preconceptos y preceptos establecidos por la ley de aquella época. Y por eso la crítica que recibía, y por eso García Cuerva recurre a este ejemplo para, bueno, aplicar lo que pasa hoy.
1: En otro fragmento de su discurso habló de quienes viven de privilegios, alejados del común de la gente. Estaba Manuel Adorni, sentado en ese mismo lugar, que perdieron sensibilidad con los que sufren y critican a todos los que intentan hacer el bien. Bueno, un discurso claramente con un contenido social, un contenido para reflexionar sobre la Argentina de hoy. Era esperable. En redes sociales, estos odiadores de las redes sociales salieron a cuestionarlo, a buscar fotos de su pasado y su recorrido como arzobispo.
0: Tiene fotos con todo García Cuerva, tiene fotos con Mauricio Macri, tiene fotos con María Eugenia Vidal, tiene fotos y abrazos con Jorge Macri, tiene fotos con Cristina Kirchner, con Alicia, que tiene fotos con todos. Y seguramente ayer le han sacado alguna foto con Milei, que después aparecerá.
1: Bertie Venegas Lynch, de quien no conocemos ninguna ayuda que haya hecho a su vez a través de su recorrido, es un...
0: No sabíamos quién era hasta que apareció Javier Milei y el armado de su... de su aparato político.
1: Bueno, es diputado libertario y ayer dijo son los que militan la vuelta del peronismo con sotana. Sáquense la careta, le dijo algo así a Jorge García Cuerva. Bueno, fue el mensaje de ayer. En la previa, lo decíamos antes, antes y después de esa homilía, algunos interpretaron los gestos y las fotos. Por ejemplo, no estuvo Victoria Villarruel, vicepresidenta y enfrentada claramente con Javier Milei. Estuvo Manuel Adorni, pero algunos vieron que en la foto, cuando salen al balcón en la Casa Rosada, hacen reunión de gabinete, estaba muy lejos del presidente de la Nación. Patricia Bullrich, lo dijiste vos también, Seba, sentada lejos en la catedral, marchando o caminando lejos también en la caminata desde el Cabildo hacia la catedral, luego a la Casa Rosada. Veremos qué sale de todo esto. Lo cierto es que quedó un enfrentamiento o una oposición clara de parte del gobierno a lo que dijo el arzobispo porteño ayer en la homilía.
0: Déjame aclarar algo más, ¿no? García Cuerva no hizo más que hablar con el Evangelio en la mano. Aquellos que son católicos, aquellos que somos católicos, entendemos que Jesús habla, o los evangelistas dan testimonio de la palabra de Jesús a través de los evangelios, en una época en la cual te hablan de la moral judeocristiana, de las fuerzas del cielo. Esta es la palabra de Jesús y esta es la verdadera iglesia, lo que dijo ayer Jorge Ignacio García Cuerva. Y además, si repasamos homilías de antiguos tedeums, lo vamos a ver a Jorge Bergoglio criticando fuertemente al kirchnerismo. Recordamos el gran enfrentamiento que tuvo con Cristina Kirchner. A Mario Poli criticando también a Mauricio Macri. O sea que es un lugar en el cual generalmente se hacen ver las cosas que están mal, con un sentido católico, cristiano. No justamente para adular, como dice Venegas Lynch. ¿Se acuerdan cuando Venegas Lynch habló y dijo, bueno, no van a poder cambiar el estéreo del auto, lamentablemente, aquellos que están, que sufren, no van a poder cambiar el... No van a poder viajar todos los años? La voz crítica de García Cuerva justamente tiene que ver con este sentido de mirar al más necesitado, mirar al que sufre. Y apunta más al estilo del gobierno, a la arrogancia de muchos, a la petulancia, a la soberbia, a la falta de empatía, al discurso de no importar si el que está al lado sufre. Y creo que más allá de las mejoras, los logros del gobierno y lo que falta por hacer, García Cuerva apuntó a ese lugar, ¿no? A poder conciliar y a formar una sociedad en la que podamos convivir todos, que sea inclusiva para todos, y que, bueno, hoy lamentablemente desde el discurso, y se pudo ver después con las reacciones, si bien el presidente eligió no confrontar, porque no puso nada en sus redes sociales ni reposteó nada, salieron varios, Venegas Lynch, Nicolás Márquez, Santiago Oría, hombres que están cercanos al presidente. Miguel Boggiano salió también. Pero Milei también en ese sentido está pensando, ¿no? Si viene el Papa León XIV, ¿qué piensan que va a decir? ¿Cuál va a ser su discurso? Y para Milei va a ser importante que venga el Papa a fin de año, como da la sensación de que hay grandes chances de que eso ocurra. Bueno, pasó entonces ese momento de el presidente, pasó el Tedeum. Habrá sentido que se sacó una. ¿Viste? Cuando pasa algo que vos estás sufriendo, ¿qué pasará? ¿Qué dirá? ¿De qué manera lo llevaremos adelante? Bueno, pasó el Tedeum, seguirán las cosas adelante.
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4: 5 grados, una décima, la temperatura en Rosario, cielo algo nublado con niebla en bancos, la humedad del 100%, la presión 1020 hectopascales, el viento sopla desde el este a 4 kilómetros en la hora y la visibilidad continúa reducida a 3 kilómetros. Para este martes esperamos la máxima de 17 grados con niebla durante la mañana y la noche y cielo ligeramente nublado hacia la tarde.
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0: 7:18, más información, Rami Superti.
1: Y un semestre, Seba, que no termina todavía para los equipos argentinos, porque hoy van a arrancar a jugarse las últimas fechas de Libertadores y Sudamericana fase de grupos. Así que cuando lleguemos a día jueves ya vamos a tener los clasificados octavos de final. El día viernes va a ser el sorteo, todo por sorteo. Lo que importa es terminar en lo que va a ser la tabla de primeros, lo más arriba posible, en el caso, por supuesto, de Central, o en el caso de terminar segundo, para después poder definir en condición de local según el cuadro que toque. Central va a jugar el miércoles a las 7 de la tarde contra Independiente del Valle. 2.518 metros de altura. Tiene un estadio que es muy moderno, que fue inaugurado en pandemia hace 5 años atrás, que es considerado tal vez uno de los más coquetos que tiene Sudamérica. Tan solo 12.000 personas entran en la cancha de Independiente del Valle. La altura es, por supuesto, un fuerte. Es algo que seguramente Central preparará antes de empezar a trazar la estrategia del partido, y es un lugar donde Independiente se hace muy fuerte.
0: Vos decís una cancha nueva, 12.000 personas. ¿Por qué tan poca capacidad? ¿No tiene hinchas?
1: ¿Y por qué es la gente que va a la cancha? Mirá Estudiantes de La Plata. Estudiantes se inauguró el Estadio 1 hace muy poquito, es una cancha chica. Es una cancha para 30.000, menos de 30.000 personas.
0: Claro, bueno, pero 12.000.
1: Y 12.000 es muy poco. Bueno, claro. Evidentemente lo hicieron así es porque...
0: Ni el José María Olaeta tiene 12.000 personas.
1: No.
0: ¿Cómo tiene Olaeta? ¿Tiene más?
1: ¿Tiene más?
0: ¿Tiene más? ¿Tiene menos?
1: Para mí tiene menos. A ver, bueno, vamos a...
2: No para responder ahora en este momento, sí, pero nunca entendí por qué el Santos, que tuvo a pelea en Neymar, tiene esa canchita que
1: cancha parece... Cancha chica también.
0: Vila Belmiro.
1: Platense. Claro.
0: Sí. Bueno. Bueno, está bien, a ver, perdón, te saqué de...
1: Evidentemente la hicieron así es porque la gente que va, vamos a ver en el día de mañana si está llena en primer lugar, Independiente
0: y aparte
1: del
0: no está llena, viste, los partidos
1: juegan Independiente del Valle. Sí, tenían huecos, por eso, ¿para qué más grande? ¿Para qué regalar escalones?
0: Con aforo,
1: dicho en Ecuador.
0: Con aforo.
1: Primera vez que Central viaja a Ecuador para jugar un partido profesional. No ha tenido duelos contra equipos
0: dato
1: ecuatorianos, así que va a ser este caso el encuentro de mañana, donde Central, con el cambio de formato de Libertadores, en realidad de los torneos de la Conmebol, sale entre comillas perjudicado porque tiene una buena diferencia de gol. Le podría alcanzar en la vieja usanza con perder por X cantidad de goles, pero en este caso no. Como es hora de desempate olímpico, como es un mano a mano entre estos dos, si Independiente gana termina primero, el empate le sirve a Central y por supuesto la victoria del Canalla lo reafirma en el primer lugar y también lo deja muy bien parado para justamente terminar en lo más alto posible en esa tabla de primero de grupos que se va a armar el día jueves.
0: Mucha gente pregunta por el después, Rami. Una vez que estén los clasificados, ¿cómo se cruzan?
1: Es sorteo el después. Después vas a tener un bolillero de primeros, un bolillero de segundos.
0: Ahí está.
1: El día viernes lo van a televisar, por supuesto, esperemos que sea lo más transparente
0: este
1: posible.
0: Viernes.
1: Este viernes, claro, porque termina la fase de grupos el jueves.
0: Sí.
1: El viernes ya tenés que saber contra quién vas a jugar. Es una cuestión lógica porque después Conmebol baja persiana, Domínguez y compañía se van a Estados Unidos y nos olvidamos completamente de lo que está pasando acá.
2: Se ponen dos bombos, los primeros con los segundos,
1: claro,
2: y se cruzan en forma
1: aleatoria.
2: Y se van
1: cruzando y ya tenés también armado el cuadro hasta la final. Es decir, vos ya sabés por dónde vas a ir. Tenés el rival confirmado de octavos, el hipotético cruce de cuartos, de semi, y lo que por supuesto podría llegar a ser una final.
0: Ya ahí en cuartos no hay sorteo.
1: No. Ya tenés el cuadro armado. Ya una vez que tengamos el sorteo vamos a tener todo, ya la foto completa, para llamarlo de alguna manera.
2: A ver, en octavos, si no entiendo mal, se cruzan primero siempre contra
1: primero, un segundo. Primero siempre contra un segundo.
2: Supongamos que ganan dos primeros, después define de local
1: define
2: el que salió mejor ubicado en los puntos de la primera.
1: Exactamente. Por eso estamos hablando de que se arma una tabla. A ver, ¿qué fue lo que sucedió? Cuando Conmebol decide cambiar... A ver, el histórico formato de Libertadores era como se juega el Mundial. A vos te sortean el grupo y vos ya sabés, yo me cruzo contra ese grupo. Uh-huh. El primero de acá se va a enfrentar al segundo de allá. Uh-huh. El primero de allá agarra el segundo de acá. Esto se modifica en un momento. Y lo que se había hecho era, armamos una tabla de primeros, una tabla de segundos... Y apenas termina la fase de grupo, sabemos que el mejor primero enfrenta al peor segundo. El tema está en que hubo mucha especulación. Entonces, en el transcurrir de los partidos y cuando llegaba al final de los grupos, lo que veía Conmebol era, mira, si yo vengo viendo y no me gusta la tabla, o veo cómo está todo, capaz que me conviene terminar último, agarro el primero de los grupos, el mejor primero de todos, que tuvo una zona accesible, y voy contra ese, y evito el segundo, que tal vez es Palmeiras. Entonces,
0: claro,
1: para evitar ese juego, donde había mucha especulación,
0: está
1: fundamentalmente
0: bien,
1: en esta semana, en la última fecha, equipos que ya están clasificados, por ejemplo. equipos que ya estaban adentro, que ya saben hasta que terminan en un lugar, dicen, no, tal vez me conviene empatar la última. Uh-huh. No me conviene ganar, porque empatando termino ahí, claro, y tal vez agarro sin desmerecer a nadie. Un equipo boliviano que tuvo una buena fase de grupos, uh-huh, y me vio a jugar un mano a mano ahí, evito un argentino, evito uno de Brasil. Bueno, entonces es todo por sorteo, ahí es donde está Central para jugar su partido entonces frente a Independiente del Valle. Reitero, mañana a 7 de la tarde, Rafael Claus de Brasil va a ser el árbitro de ese encuentro. No hay todavía lista de convocados. Lo más importante de la agenda canalla, lo que también decía Giorgi hace instantes en lo que era el servicio informativo, la citación de Hamilton Campaz. Campaz convocado para la selección de Colombia, va a jugar el Mundial Campaz. Esto es importante por dos motivos. Por un lado, la FIFA le da un premio en dinero a los equipos por ceder jugadores. Es un programa de la FIFA de ayuda a los clubes, es decir, por día la FIFA le da, desde la convocatoria hasta que la selección quede eliminada, $11,000 por jugador. River en su momento en Qatar hizo unos buenos dólares porque tenía varios jugadores convocados a la selección argentina y también a otras selecciones sudamericanas. En la proyección rápida, Colombia en fase de grupos la asegura Central entre $250,000 y $300,000, dependiendo los días. Si sigue más adelante, son mayores los ingresos justamente para el equipo canalla. Una nómina de Lorenzo que tiene sorpresas, o por lo menos se destaca, además de Campaz, que Campaz venía siendo convocado y es más, le hizo un gol a Francia en la última ventana a FIFA. Aparece Juan Fernando Quintero, que es suplente en River. Aparece Kevin Castaño, que está borrado en River directamente. Bueno, Lorenzo, respetando tal vez la trayectoria. Santiago Arias, el lateral de Independiente, con una cuestión muy curiosa. El titular del comienzo de temporada había sido Angulo, que había jugado muy bien en Independiente. Le llegó una oferta de México y se fue. El turbo Angulo en su momento también, que se destacaba como lateral por izquierda, y el que trajeron es justamente Arias. Bueno, al Mundial termina yendo Arias en este juego de los hinchas de Independiente que se jactaban en redes sociales, y Angulo quedó afuera. Uh-huh. Si se queda en Independiente, tal vez tenía vidriera para disputar la Copa del Mundo. Y Álvaro Montero, el otro jugador que está en la Liga Argentina, el arquero de Vélez, también de buen semestre, son los convocados por Lorenzo. Por supuesto, James Rodríguez es el emblema que tiene, y Luis Díaz, el jugador más desequilibrante. Una buena selección de Colombia que puede llegar a dar batalla en la Copa del Mundo, que va a comenzar el próximo día 11 de junio. Así que Colombia con Campaz adentro. Central tiene programado por Copa Argentina el domingo que viene el duelo contra Estudiantes de La Plata. Ya hay árbitro designado, Rey Hilfer va a ser el árbitro de ese encuentro.
0: ¿Sí?
1: No está la sede. No está la sede, no está la hora. Pero si vos entras en la página de la Copa Argentina, uh-huh, en los programados, domingo 31, Central Estudiantes, no sabemos dónde, sí tenés el árbitro. Estudiantes juega hoy en Libertadores, tiene un día más de descanso. Estudiantes que juega una final contra Independiente Medellín, obligado a ganar el pincha. Hoy si Estudiantes gana, clasifica. Si empato, pierde, va a la Copa Sudamericana.
2: ¿San Nicolás o Córdoba?
1: Yo creo que es San Nicolás. Por lo menos por Central, lógica, va a ser la fuerza por San Nicolás.
0: Perdón, escuché el otro día que San Nicolás se peleó con Copa Argentina y no va a ser
1: sede.
0: Así bueno, que vayan pensando en otro lugar.
1: Otra vez Córdoba. No sé. El tema es la logística de Córdoba.
0: No sé.
2: ¿Quién la organiza? ¿Guillermo Coppola?
1: No sé si está
0: Es uno de los Guillote dueños todavía. De Copa Argentina.
1: Sí, en su momento era uno de los dueños. No sé si seguirá estando Guillote. O por lo menos no aparece tan mediáticamente. Antes
0: podríamos llamarlo. No, a esta hora no, olvídate que nos atienda.
1: Va, capaz que sí, ojo. Capaz que no.
0: No, ya no. Ya no, tanto no.
1: Bueno, pero
0: tenemos árbitro, no hay sede.
1: Hay árbitro, hay horario. No hay sede, no hay horario. Calculo que pueden estar esperando a que jueguen los dos en las copas. Tal vez,
0: sí,
1: porque hoy Estudiante, mañana Central, seguro. Bueno, probablemente el miércoles por la noche, el jueves a la mañana ya esté, la sede tiene que estar antes.
0: Sí,
1: una seguro. Cuestión de logística, de venta de entradas también.
0: De organización, de previsibilidad.
1: Y también un partido que cotiza alto justamente por lo que vienen siendo los duelos, tanto en cancha como mediáticos de...
0: Traslado de público, traslado dos de público, hinchadas.
1: Dos hinchadas que van a convocar, Verón Belloso otra vez. Uh-huh. Después de todo lo que dijo Juan Sebastián, y no hubo respuesta del presidente canalla. Bueno, es todo lo que tiene. A ese sí va a ser el último partido del semestre canalla.

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0: 7 de la mañana, 37 minutos en toda la Argentina. Comienzan a verse las primeras luces del día en Rosario. El cielo despejado, Georgie, ¿qué es lo que se espera para hoy?
1: Para hoy, Seba, esperamos la máxima de 17 grados, mucha niebla. Eso es lo más importante, no solamente durante la mañana, sino también en la tardecita noche. Bien. Así que vamos a tener la visibilidad bastante reducida para vos que estás transitando por rutas y autopistas de la región.
0: Y comienzan a definirse las competencias, comienza a cerrarse esta primera etapa del año y nos ponemos todos en clave selección. Empezamos a ver las publicidades, empezamos a ver los avances, los anuncios de los equipos periodísticos que van a estar cubriendo el Mundial a partir de junio. Y vamos a charlar un poquito también a la espera de lo que será la lista de Lionel Scaloni con el querido amigo Ariel Senosiaín, quien está en línea y ha tenido la amabilidad de atendernos. Hola Ariel, buenos días. Seba Soso te saluda desde aquí. ¿Cómo estás?
2: Hola Sebas, un abrazo, ¿cómo andan?
0: Muy bien, Ariel. Bueno, con esta ansiedad que de a poquito se va generando a la espera de lo que, bueno, tendremos como plantel definitivo, el anuncio de Lionel Scaloni, el viernes es el último día, ¿no?
2: Sí, se supone que entre jueves y viernes ya saldría la lista. Han estado depurando y afinando los últimos nombres. Entiendo que por una razón de físicos de varios jugadores, ¿no? De lesiones o de molestias de algunos jugadores, de recuperaciones más que de lesiones. Y bueno, es como el primer arranque del Mundial, ¿no? Yo creo que el Mundial arranca varias veces hasta que definitivamente arranca, una vez que estén los 26, superada tal vez alguna polémica, alguna ausencia, alguna presencia. Y como decías vos, ya sin otro fútbol para ver, obvio que ya empezamos a ponernos en clima mundialista.
3: Ariel, ¿cómo te va? Ramiro Soporte te saluda. ¿Cómo andas? Buen día.
2: Hola Ramiro, ¿cómo va?
3: Ariel, en este juego periodístico que hace ya algunos días venimos haciendo, ¿cuántas dudas imaginás en la cabeza del cuerpo técnico? ¿Cuáles pueden llegar a ser las incógnitas en la conformación de esos 26 nombres?
2: Yo no sé si ellos tienen dudas o lo único que están haciendo es esperar que pasen un par de días para que esté todo bien con los 26 que tienen en la cabeza y oficializarlos. En todo caso, quizás nosotros tengamos algunas dudas a partir de los antecedentes, de los jugadores que son parte del plantel fijo. Ese número da 23, 24, y después hay un grupo amplio de 7, 8, de los cuales van a salir los dos restantes, ¿no? Lo que pasa es que no tiene nada que ver un jugador con otro, claro. Porque en ese grupo de 8 puede haber un defensor como Agustín Giai, que puede jugar de lateral y en algún momento lo han probado de central en una línea de 3, Marco Senesi, que es claramente un central y zurdo, y Emiliano Buendía, ¿no? Entonces dependerá de si quieren llevar 9 defensores, cuántos ofensivos, y en eso radica, por eso te digo, más nuestras dudas que las del cuerpo técnico hasta ahora, ¿no?
3: Mencionabas al pasar el tema de lesionados. ¿Cuánto puede preocupar este cierre de temporada con Messi pidiendo el cambio el otro día, con lo que pasó también con los laterales de River?
2: No, eso seguro que preocupa, eso ni hablar. Lo ha reconocido algún integrante del cuerpo técnico que ha dado notas últimamente, el Ratón Ayala. Sí. Bueno, el propio Scaloni lo ha hecho, quizás no tanto ahora, porque hace rato no se lo escucha, pero sí antes de otras competencias. Y obvio que va a preocupar, ellos se dividen, los jugadores, los 60 jugadores que siguen, se los dividen en el cuerpo técnico, y han comentado que cuando termina el partido, que están viendo cada uno de ese futbolista, lo primero que hacen es comunicar que está bien, ¿no? Que no se lesionó.
3: Claro.
2: A esta altura, obviamente que sí, es lo que más preocupa.
3: Exactamente. ¿Para qué está este equipo argentino, Ariel? Si bien es buena la referencia de el Mundial, tal vez lo empecemos a jugar cuando ya estén los 26 convocados que van a representar al país. ¿Se puede hablar de un objetivo en la previa? ¿Va a ser un Mundial histórico por la cantidad de selecciones, porque hay una ronda más? ¿Podemos empezar a trazar cuál es justamente el mayor anhelo, por supuesto, repetir el campeonato, defender el título obtenido, pero desde lo futbolístico, ¿cómo lo ves al equipo?
2: El objetivo es obviamente tratar de ganarlo. Argentina, sí, de por sí, salvo en el 2018, en todos los mundiales del siglo, fue a tratar de ganar el mundial, y más atrás en el tiempo, quizás el del 98, como tenía una base de jugadores jóvenes, no, no estaba tan clara la posibilidad. Yo marco desde el 78 para acá, que han pasado, que dentro de 2 años pasará medio siglo. Hubo solo 2 mundiales en los que Argentina llegó sin tantos argumentos quizás para sentirse candidato a campeón del mundo. Después, una vez que llega a disputar una instancia, una copa así, por historia, por jugadores, por nombres, esa es la meta. El fútbol después te pega cachetazos o te ubica o te exige. Creo que este mundial va a tener mejores selecciones, mayor cantidad de selecciones de mejor calidad con respecto a Qatar. Y bueno, Argentina no está claro que haya subido, ¿no? Claro. el nivel. En todo caso, ojalá que lo pueda igualar, que fue un nivel bárbaro el que tuvo hace 3 años y medio. Pero el objetivo está clarísimo, lo que pasa es que después está clarísima también la dificultad, ¿no? Francia, Portugal, España, selecciones sudamericanas que se pueden encontrar en el camino y pueden ser un escollo. Hay que hacer mucho mérito para ganarlo, sin duda.
3: Es una complejidad extra la que ha agregado también FIFA con esta amplitud de selecciones y también con el formato histórico que va a tener este Mundial. Mencionabas al pasar Francia, Portugal, España, esos son los candidatos. ¿Podés sumar alguna más? Inglaterra, tal vez se me viene a la mente.
2: Sí, hay selecciones que por nombre y por algunos jugadores tal vez peleen, pero no las ubico en el primer escalón, ¿no? A Inglaterra y Alemania y a Brasil. Son creo que un segundo escalón.
3: Un segundo pelotón viene ahí.
2: Sí. Inglaterra tiene jugadores muy regulares, tiene Harry Kane, obvio, que es un monstruo absoluto. Pero detrás de él, de hecho, ni Foden ni Palmer, que eran el 10 del City, que perdió el puesto, y el 10 del Chelsea, que hace un año la rompió en el Mundial de Clubes, ninguno de los dos está. Quiere decir que hay jugadores que son con altibajos, ¿no? Y eso hace que no sepamos en el Mundial en qué momento de su rendimiento van a estar. Ahora, bueno, entre Aston Villa y Arsenal le ha provisto algún jugador ahí como para acompañar bien a Kane. Y Alemania, bueno, es lo de siempre, ¿no? Es la mezcla de físico y técnica, pero también tiene jugadores ahí que no se sabe cómo van a estar, Wirtz, Havertz, jugadores que son muy interesantes de ver en los resúmenes de su carrera, pero tal vez le falta la continuidad en esos niveles.
4: Ariel, me sumo a la mesa acá, Rodrigo, te escuchaba hablar de Mundial 78 para acá y cómo llegó la Argentina. ¿Cómo llegó Ariel Senosiaín a cada Mundial? ¿Cuál fue tu primer Mundial ahora que está de moda con lo que pasó con Macaya Márquez, que lo viste como periodista y ya no como hincha solamente?
2: ¿Qué hace, Rodri? Bueno, Macaya me lleva 14, creo, 13, no sé cuánto lleva Macaya, una bestia. Este será el quinto y la motivación es la misma de siempre, altísima. Lo que pasa es que va cambiando la motivación. El primero que fue el de Sudáfrica tenía toda la sensación inicial que sentir que estaba en Disney, ¿no? Y era un mundial que se jugó en un país sin la mejor infraestructura, con muchos problemas de organización, pero para mí no, esos problemas no existían, no los veía. Y después cada uno tuvo un condimento extraordinario. Brasil, lo copado que fue por Argentina, por argentinos, Rusia, conocer un país que me impactó verdaderamente. Con el agregado periodístico de que la selección era un caos diario prácticamente, y eso hacía que la información fuera tan importante como el análisis. Y bueno, ¿no? Qatar, que irrepetible, ¿no? Me parece que ojalá alguna vez pueda volver a sentir la emoción de ese partido final, porque fue algo espectacular. Yo creo que irrepetible, porque si llegara a suceder que alguna vez nos pone el fútbol a nivel mundial, a nivel selección, una situación así, será la segunda. Y la segunda ya no tiene el mismo gusto de la primera.
0: Ariel, sos uno de los protagonistas de la cobertura de Teis Sports. ¿Cuándo viajás?
2: Es raro que te digo, Sebas, que no tengo todavía la confirmación, pero se supone que viajaríamos ya este fin de semana. Si se confirma en estas horas, seguramente el sábado.
0: Bien, Ariel, te saco de la selección. Giorgi sí. Serafini, nuestra locutora, fanática de River, y muchos hinchas de River, enojados y decepcionados con esta final, más allá de los méritos de Belgrano, por supuesto, que es un campeón que en la final y en los partidos definitorios sacó chapa de lo que obtuvo de este título del torneo de apertura. Bueno, estuviste también cubriendo el partido, contanos un poco qué sensaciones te dejó.
2: Y Belgrano creo que hizo más para ser campeón que River, ¿no? Es como que no dejó pasar esta chance que da el fútbol argentino, que es una fábrica de medallas, ¿no? Una fábrica de estrellas. Sí hay que reunir algún mérito como para ser campeón, y Belgrano creo que lo jugó de principio a fin, más allá del golpe o los golpes que significaron cada gol de River. Creo que después del gol de cada gol de River hubo unos minutos de Belgrano de desconcierto, pero más allá de eso, que es lógico, en una final siempre se siente recibir un gol en el 0-0, cuando Zielinski movió el banco, ni hablar cuando empató, sintió que era su gran chance y que no la podía dejar pasar, ¿no? Sintió, como suele decirse, jugó el partido como una final, y la final tiene siempre el peso de la historia, y esta más que nunca. River en contrapartida arrancó timorato, arrancó desprolijo y muy impreciso, con errores no forzados, y aún así se puso dos veces en ventaja, ¿no? Yo creo que lo que sucedió a River, desde lo futbolístico, que se entienda, es imperdonable, digamos, estar en una final dos veces arriba, sin generar demasiado, o sea que el fútbol le había dado, el fútbol y sus jugadores, ¿no? Porque el segundo gol es una gran jugada de Colidio, le habían dado una posibilidad única, un equipo que durante el año no había hecho demasiado para ser campeón, pero que ganó y no paró de ganar, y que había mostrado signos de autoridad, por lo menos, ¿no? De mentalidad positiva. Eso justo se le esfumó en el momento en que más lo tenía que demostrar.
3: ¿Cómo queda parado Coudet, Ariel, después de esta final? ¿Pierde crédito el técnico, o puede salir indemne porque no es su plantel y preparar el segundo semestre?
2: Bueno, está claro que River necesita refuerzos, y que él lo ha manifestado desde su llegada. Crédito con la dirigencia, ¿no? Con el público, tal vez. Pero también es verdad que... Bueno, que no podemos pasar todo el tiempo, o por lo menos es una opinión personal, ¿no? Todo el tiempo viendo a ver si la gente dejó de bancar a tal, si va a cuestionar a tal, si va a silbar a tal. La gente da lo que le dan, responde de acuerdo a lo que le dan. Obviamente, si hasta el domingo a las 3:30 de la tarde Cobet era un tipo muy valorado porque llegó y arregló la tierra arrasada que parecía River, hoy tendrá más puntos de crítica, ¿no? Eso ni hablar. Pero bueno, entiendo que acá tiene que armar un plantel competitivo, con jugadores ofensivos de mayor jerarquía, que creo que ahí está el gran déficit de River. Y recordar que en algún momento River, por más que le costara o no, a nivel internacional, a nivel local, era una fortaleza, ¿no? Hoy lleva salió campeón con De Michelis, salió campeón con Gallardo, pero luego le costó. En este formato, además, le había costado. Bueno, este formato lo llevó a jugar una final. Será ahora para River que de recuperar la grandeza que en algún punto perdió, ¿no? Estos últimos 2-3 años.
0: Ariel, te agradecemos este tiempo, te dejamos un abrazo, ojalá sea un gran mundial para la Argentina, y para vos en lo profesional y en lo personal, que también sea una gran experiencia. Hasta la próxima, y la seguimos en cualquier momento.
2: Bueno, mi gracias, Eva, saludo a todo el equipo, abrazo grande, y obviamente que la seguimos. Un beso, gracias.
0: Hasta siempre. Ariel Senosiaín, charlando aquí en Río 96.9, lista de la selección, nos ponemos en clima del mundial. Bueno, da para charlar mucho con Ariel, uno de los periodistas más prestigiosos que tiene nuestro país.
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1: Avenida Circunvalación, tránsito al límite, muy cargado a esta hora en toda la traza, con las demoras habituales de la hora pico de ingreso a la ciudad. Se mantiene la advertencia por visibilidad reducida debido a la alta humedad y los bancos de niebla matinales. En el puente Rosario Victoria, circulación con caudal intenso, pero sin demoras en los peajes de ambas cabeceras. Recordar que sobre la zona de Islas la neblina es más densa, por lo que se exige circular con luces bajas encendidas y disminuir la velocidad. En la autopista a Córdoba y a Buenos Aires, el flujo es muy intenso. Entrando a Rosario, velocidad precautoria por las condiciones climáticas. La autopista Santa Fe, marcha normal y fluida, sin reportes de siniestros de los últimos minutos en el inicio de la traza. Recordatorio también para quienes transitan por la ciudad. Buenos Aires, entre San Juan y Mendoza, sigue el corte total por los trabajos de la EPE. En Boulevard Seguí, reducciones de calzada entre San Martín y Entre Ríos, y también de Oroño a Dorrego. Y Boulevard Argentino y Acevedo hay interrupción total de circulación.
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0: 7:53 en toda la Argentina. Georgie, vamos con el espectáculo.
1: Y ayer, Seba, se realizaron los American Music Awards 2026. Uh-huh. Fue la edición número 52. Se hizo en Las Vegas, en el Arena de Las Vegas. Recordemos que estos son galardones que reconocen a los artistas y a los álbumes más populares de Estados Unidos y se basan en su rendimiento comercial, las ventas, las reproducciones. ¿Cómo se eligen? Bueno, a diferencia de otros premios, los ganadores de los EMAs, como se dicen, son determinados mediante votaciones directas del público a través de internet. Bueno, y a partir de eso, cuando una vez que pasan estos premios, uno más o menos va midiendo a ver cuál es el artista más popular en estos momentos. Estamos escuchando a Taylor Swift porque, si bien fue una de las grandes nominadas, tuvo 8 nominaciones, no ganó en ninguna. Taylor.
0: Epa. ¿Qué pasó?
1: Ninguna. Eso fue lo que más sorprendió. Estuvo muy concentrada en el tema de la moda, estuvo yendo a partidos de básquet con su novio.
0: Estuvo viendo el tercer juego entre los Cavaliers y los Knicks. Los malogrados Cavaliers, ¿no? Que fueron barridos ayer.
1: Sí, no sé si eso influyó que primeramente no vaya al evento.
0: O sea, no estuvo ayer.
1: No estuvo.
0: Claro.
1: Y segundo, que no ganara nada.
0: Nada, bueno.
1: Pero bueno, fue una de las más nominadas, con 8 nominaciones. Esto quiere decir que, de todas maneras, estuvo en la lista, ¿no?
0: Bien.
1: Pero bueno, los grandes ganadores de la noche fueron BTS, que fue la banda más importante de esta noche. Ganó Artista del Año, también Canción del Verano con Swim, que fue la canción que lanzaron después de la vuelta. ¿Te acordás que ellos habían hecho el servicio militar? Lanzaron esta canción. Imaginen que en la primera presentación, en las primeras presentaciones de esta gira, con la que también van a pasar por Argentina, tuvieron como 20 millones de asistentes.
0: Sí, una cosa de loco.
1: O sea, es increíble lo que está pasando con BTS, que además abrieron la ceremonia con una performance también muy buena. Son grandes cantantes y también muy buenos bailarines. Así que BTS, grandes ganadores de la noche. Bueno, como decíamos, Taylor Swift tuvo un récord porque fue la primera vez en 18 años que no gana nada en la ceremonia, pero bueno, se mantiene como una de las artistas más premiadas. Mejor artista masculino del pop, Justin Bieber, que si bien recién ahora está volviendo a los escenarios, y eso también sorprendió.
0: Logró reposicionarse, ¿eh?
1: Sí, yo creo que fue más todo el movimiento comercial que hubo alrededor.
0: ¿Crees que sí?
1: Porque si bien la verdad que les fue muy bien con las canciones que sacó y demás, hubo mucha movida de él previa y también mucha expectativa con esta vuelta. Fue muy criticado, ¿te acordás cuando estuvo en el Coachella? Por las canciones que las cantó a todas por la mitad, un show medio austero dio, pero sin embargo se sigue manteniendo entre los más elegidos por el público. Mejor artista femenina del pop no sorprendió Sabrina Carpenter, que la está rompiendo. Bueno, también lo hizo en el Coachella y con sus canciones que están siendo número uno también en las plataformas de streaming, muy elegidas por la gente. Fue ganando terreno Sabrina Carpenter y también estuvo nominada en su álbum, así que Men's Best Friends, que si nosotros nos ponemos a escuchar en, por ejemplo, radios de Argentina, está sonando constantemente Sabrina Carpenter. Ajá. Bueno, así lo hace también en todo el mundo. Así que una artista que no sorprendió este premio que recibió. Y también otro de los grandes ganadores fue Bruno Mars, que ganó Artista Masculino de R&B, Mejor Canción de R&B con I Just Might y Mejor Álbum de R&B con The Romantic, que fue este álbum con el que después hizo una canción en español.
0: Sí,
1: ¿Te acordás que lo escuchamos? Bueno, Bruno Mars, que se consolidó bastante en este género y le fue muy bien, por lo menos en cuanto a la popularidad que reconocen estos premios. Y después, bueno, hubieron muchos shows. Como decíamos, BTS estuvo dando uno de los shows que llamaron más la atención, y también un reconocimiento a Billy Idol, que se subió al escenario, también hizo algunas de sus canciones, que fue

algo, por lo menos es lo que está diciendo la gente a través de las redes sociales. Así que bueno, Seba, pueden revivir obviamente los premios a través de YouTube y algunas plataformas de música. Esta fue la edición número 52 de los American Music Awards.

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1: 8:01, la temperatura en Rosario a esta hora 4 grados, la humedad del 100%. Paro universitario en Rosario, UNR y UTN suspenden clases toda la semana. La protesta impulsada por gremios docentes se extenderá hasta el 30 de mayo por reclamos vinculados a salarios y recursos para la educación superior pública. Detienen a un argentino en Brasil por mensajes racistas contra un nene de 7 años. Un argentino de 63 años fue detenido en Minas Gerais tras ser acusado de fotografiar sin permiso a un niño y compartir las imágenes con mensajes racistas por WhatsApp. La policía intervino luego de que la madre del menor hiciera la denuncia. El Papa León XIV pidió que la inteligencia artificial esté al servicio de la humanidad. El Papa advirtió que la inteligencia artificial debe beneficiar a toda la sociedad y no concentrar poder. Además, llamó a defender la dignidad del trabajo, la justicia social y promover el diálogo en la era digital.
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1: 4 grados 1 décima la temperatura en Rosario, 2 grados 9 décima la sensación térmica, cielo despejado con niebla en bancos, la humedad del 100%, 8:02.
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0: 8:05 de la mañana en toda la Argentina. 4 grados, una décima la temperatura actual. 2 grados, 9 décimas la sensación térmica. La humedad al tope, 100%. 341-365-0969. Ese es nuestro contacto para que te comuniques con nosotros. Y unos minutos corrido hoy, ha pedido la producción y organizado de esa manera. Está con nosotros el profesor Aldo Fantín, Río de Historias, este segmento clásico de todos los martes. Buenos días, Aldo, ¿cómo estás?
1: Buen día, ¿qué tal?
0: Feliz Día de la Patria.
1: Igualmente.
0: Ya nos saludamos ayer a través de los mensajes.
1: Exactamente.
0: Pero bueno, hoy lo hacemos personalmente.
1: Sí.
0: ¿Todo bien?
1: Todo bien, sí.
0: Bueno, me alegro mucho. Vamos, seguimos con el tema.
1: Sí.
0: Habíamos quedado en ese compromiso.
1: No vamos a caer en la habitual de hablar del 25 de mayo, sino que vamos a ir al lugar, fundamentalmente analizando un poquito por arriba, porque da...
0: Hemos venido hablando del 25 de mayo de las semanas anteriores.
1: Porque también hablamos de la semana de mayo y demás.
0: Exacto.
1: Pero para no caer en redundancias, vamos a hablar un poquito del lugar histórico donde ocurrió la revolución. Vamos a hablar un poquito de la Plaza de Mayo, del Cabildo y de la Casa de Gobierno. ¿Qué había ahí antes? ¿Cómo se llega a lo que hay hoy? Porque la gente dice, el Cabildo, mirá el Cabildo del 25 de mayo. Lamentablemente el Cabildo que ustedes ven ahí poco tiene que ver con el del 25 de mayo de 1810. Todos sabemos que el Cabildo era una institución española donde cada vez que se fundaba una ciudad y había una sede de gobierno, un gobernador, un virrey, había un cabildo, porque incluso era la autoridad municipal en las ciudades de la América Española. El cabildo de la ciudad de Buenos Aires pasa por muchas transformaciones y lo que vemos hoy es una réplica hecha por arquitectos extranjeros que no tenían los planos originales, por lo tanto, basándose en los relatos, en las pocas imágenes que podía ver, en los pocos dibujos, trataron de hacer algo lo más parecido al original. Lo cierto es que el Cabildo empieza siendo no solamente sede de las autoridades, porque era necesario tener un lugar para eso, sino que era cárcel. ¿Sí? Allí estaban alojados los presos, y de hecho, si ustedes van hoy a la Plaza de Mayo, van a ver que donde está el monumento al general Belgrano, que también fue cambiado de orientación, porque cuando se hizo originalmente, a los políticos no les gustaba que la cola del caballo apuntara a la Casa de Rosada.
0: Mirá vos.
1: Entonces lo dieron vuelta.
0: Mirá qué dato.
1: Y lo cierto es que donde está el monumento al general Belgrano era el patíbulo donde se ejecutaba a los reos que estaban en el cabildo condenados a muerte. También fue morada de los jesuitas, muy cercano al Cabildo, porque la Plaza de Mayo no era lo que es hoy. La Plaza de Mayo, ponerle el nombre de plaza, quedaba grande porque enfrente del Cabildo, donde está hoy la Casa Rosada, estaba el fuerte de la ciudad de Buenos Aires. El fuerte que, con el paso de los años, el fuerte definitivo, ¿no? Estamos hablando siglo XVIII, porque todos los anteriores fueron cosas muy chapuceras que se hicieron y que se perdieron con el tiempo. Que fue siendo cedido al río, porque el río se comía las paredes, porque el río llegaba hasta donde está hoy la Casa Rosada, la sede del virrey, fundamentalmente.
2: Aldo, perdón, sí. Te interrumpo para sumar a lo que vos estás contando. Sí. Quienes han viajado, o al menos por imágenes o fotos, sabemos que las plazas españolas son plazas cerradas, no tienen calles. ¿La Plaza de Mayo era así también?
1: La Plaza de Mayo empezó siendo, te diría yo, Rodrigo, la menos de la mitad de lo que es hoy, más cercana a la Casa Rosada, donde está ubicada hoy la Casa Rosada. ¿Por qué? Porque enfrente había una iglesia, que era la iglesia de los jesuitas, que después fue demolida frente al cabildo.
2: O sea, donde hoy está la pirámide, en la mitad de la plaza
1: había una iglesia. Que no es una pirámide.
2: ¿Qué es?
1: Un obelisco.
2: Un obelisquito.
1: Nadie sabe por qué se la llama Pirámide de Mayo, porque en realidad nace como un obelisco, ¿sí? Y que tampoco es el lugar donde está hoy su lugar original. Estaba más cercano al cabildo, originalmente. Por eso digo, las transformaciones son tantas que daría mucha tela para cortar. Lo cierto es que el cabildo, vamos a volver al cabildo, que es con lo que empezamos, va a sufrir pérdidas de parte de sus alas. El cabildo original tenía 5 arcos a cada lado. Una torre que después va a ser demolida porque estaba tan mal hecha que no soportaba el peso la estructura de la torre. Y ya bien entrado el siglo XIX, en la segunda mitad del siglo XIX, se le van a sacar primero 3 arcadas de su lado izquierdo, mirándolo de frente, sería el lado derecho del observador, para abrir la Avenida de Mayo, esa Avenida de Mayo que después, cuando se haga la diagramación final de la Plaza de Mayo con una cruz griega, va a tener... una visual donde empiece la Casa de Gobierno, siga la pirámide, la mal llamada Pirámide de Mayo, el Cabildo, y se termine mirando a lo lejos y viendo el Congreso de la Nación. Las otras 3 que va a perder del otro lado van a ser posteriores. ¿Por qué? Porque cuando se decida abrir la Diagonal Sur, se le va a sacar al Cabildo las otras 3 arcadas. Fue tanto el despropósito que se le hizo al Cabildo, sacarle la torre, dejarlo sin torre, estuvo un tiempo sin torre, que cuando se intentó restaurarlo y se fueron a buscar algunos elementos originales, como las rejas de la cárcel, poco había quedado de todo eso. Por lo tanto, lo que vemos hoy es más bien una obra del voluntarismo de los arquitectos y decoradores que intentaron darle, porque incluso el balcón no era como es ahora. El balcón original era muy corto, simplemente en el centro del Cabildo, y hoy tenemos un balcón más ampliado. Lo cierto es que el Cabildo es un símbolo de Buenos Aires, ¿no? O sea, con una cúpula que no es la original, con un reloj que, bueno, fue cambiando también a lo largo del tiempo a medida que no funcionaba. Seguimos por la Plaza de Mayo. Años después, muchos años después, se va a construir la recova enfrente del Cabildo. La recova era una serie de arcos que, para que la gente lo entienda, era como un mall de hoy en día, ¿no? Yo detesto las palabras en inglés hablando de nuestra historia, pero bueno. ¿Por qué? Porque en esa recova había negocios de todo tipo, ¿sí? Desde un zapatero a una persona que vendía carnes, a otra persona que arreglaba determinados artículos. Y cuentan las crónicas que la recoba era un lugar de paseo, pero de un muy mal olor. Imagínense que se ordeñaban vacas, se carneaban animales, y de una muy mala visión, porque la verdad que el espectáculo no era para nada agradable. Esa recoba va a ser demolida pasado el tiempo, Y para dar lugar definitivamente a la ampliación de la Plaza de Mayo, trasladar la Pirámide de Mayo al centro de la plaza y, bueno, como dijimos antes, dar vuelta el monumento al general Belgrano. Vamos a hablar un poquito de la Casa de Gobierno, ¿no? La Casa Rosada. ¿Por qué se la llama la Casa Rosada? Evidentemente por el color de su fachada. Y acá corren distintas teorías, ¿sí? Como la que dice que se mezclaban las pinturas de la época con sangre de vaca para darle esa tonalidad. Esto nunca pudo ser confirmado. Está dentro del imaginario popular y hasta que no aparezca un documento que certifique eso, nosotros no lo podemos dar como cierto. Lo cierto es que ese fuerte de la Ciudad de Buenos Aires, que yo recomiendo visitar la Casa Rosada porque en los subsuelos se pueden ver lo que queda de las paredes originales del fuerte, va ya entrado bien el siglo XIX, en la segunda mitad, y por indicación de Sarmiento, va a ir perdiendo espacio. Lo primero que se va a construir es el edificio de Correos, que después va a ser asimilado a la Casa de Gobierno, pero era tan suntuoso, era tan grande, que lo poco que se empieza a construir en la Casa de Gobierno quedaba opacado por ese edificio de Correos. Uh-huh. Por lo tanto, se va a ir tomando las decisiones hasta llegar al primer gobierno del general Roca de construir las alas que hoy tiene la Casa de Gobierno, incorporar el edificio de Correos a la Casa de Gobierno porque era necesario tener espacio y trasladarlo a otra ubicación que es la que tuvo después definitivamente. Va a ser, si bien es Sarmiento un poco el que empieza con esta idea, Avellaneda la sigue, es Roca el gran artífice de la Casa de Gobierno. ¿Por qué? Porque en sus 2 presidencias es donde se culmina la obra fundamental de la Casa de Gobierno. Incluso había quedado tan mal armada, vieron que si uno la ve de frente no es asimétrica,
0: Para nada.
1: La Casa de Gobierno. Bueno, precisamente lo que trata de salvar un poco esa asimetría, que es más larga de un lado que del otro, uh-huh, es el arco que se construye donde están los granaderos parados en la puerta, que es obra también a indicación del general Roca. Eso da un poco de unidad a esta fachada de la Casa de Gobierno. Pero no termina la historia ahí. ¿Por qué? Porque durante el primer golpe militar de la Argentina, el general Justo da la orden de demoler hasta los cimientos la Casa de Gobierno. ¿Sí? Alguien después también pidió demoler el Cabildo. ¿Por qué? Para abrir calles, fundamentalmente. Por suerte, el presidente Ortiz, que viene después de Justo, tira para atrás todo esto. Se había empezado a demoler el edificio de Correos. Se trata de restaurar a los ponchazos. No se hizo bien tampoco esa obra. Y queda establecida la Casa de Gobierno definitivamente como nosotros la conocemos hoy en día. ¿Por qué decimos esto? Porque también fue presa de los vaivenes de la política argentina. Y esa Casa de Gobierno y esa Plaza de Mayo también son testigos de las jornadas más gloriosas de la historia argentina, pero de las más cruentas también. ¿Por qué? Porque esa Casa de Gobierno va a ser bombardeada en el 55... y todo lo que nosotros conocemos de la historia más reciente de esa Plaza de Mayo. Alguno dirá, bueno, pero hay algunos otros edificios. Sí, claramente. Si uno va caminando por la Plaza de Mayo, del Cabildo hacia la Casa Rosada, a la izquierda va a encontrar la Catedral Metropolitana, donde estaba la sede de está la sede del Arzobispado de Buenos Aires, donde estuvo el Papa Francisco mientras era Cardenal Bergoglio. Después van a encontrar el Banco Nación, incluso en algunas paredes de los costados de esa zona del Banco Nación o del Ministerio de Economía van a encontrar impactos.
0: Contá eso.
1: Impactos de los bombardeos del año 55.
0: ¿Todavía se pueden ver?
1: Sí, sí, todavía se pueden ver algunos impactos que quedaron a manera de recordatorio de un hecho que no resiste ningún análisis, porque realmente la aviación naval es la que bombardea la plaza con el claro objetivo de matarlo a Perón, bombardea la Casa de Gobierno. Perón no estaba en la Casa de Gobierno, estaba en uno de los ministerios, y mata más de 300, para ser exacto, 308 personas civiles que estaban en ese momento, algunos de ellos aclamando a Perón y otros como un contingente de chicos que iba en un bus escolar visitando Buenos Aires por primera vez, que sufre el impacto de una bomba. Por eso decimos, esta plaza es testigo de toda la historia de la República Argentina desde el mismo momento de su nacimiento allá por 1810. Por suerte nadie hizo eco a la demolición de la Casa de Gobierno o a la demolición del Cabildo, ¿sí? Y un datito más. La Casa de Gobierno, para los que no lo saben, se puede visitar, y yo recomiendo visitar la Casa Rosada. En la Casa Rosada hubo un presidente que vivió en la Casa Rosada. Debido a problemas de salud, se hizo preparar una habitación especial con un jardín de invierno, que fue el presidente Roque Sáenz Peña. Y hubo otro presidente que no vivió definitivamente allí, sino que de lunes a viernes no iba a Olivos porque consideraba innecesario el gasto de combustible y hacérselo pagar al pueblo argentino, que fue el doctor Arturo Humberto Illia.
0: Bueno.
1: Dentro de la Casa de Gobierno van a encontrar los granaderos con uniforme de gala, su uniforme tradicional, pero dentro de la Casa de Gobierno hay una sección de granaderos con uniforme de combate y armas reales que son la custodia presidencial. ¿Sí? El Regimiento de Granaderos a Caballo está destinado a la custodia de la figura del presidente de la nación. Por eso la importancia también. Hicieron, y a pesar de todos los golpes institucionales, los quiebres de institucionalidad que hubo en el país, siempre fueron leales a la figura del presidente de turno.
2: Aldo.
1: Sí.
2: Perdón que me meta en la conversación con una pregunta que quizás no es tema para hoy, no, pero importa. Hablaste de cosas que en algún momento no estaban, no existían. Sí. Nombraste el bombardeo de la Plaza de Mayo en el 55. Sí. Hasta la presidencia de Perón, sí, los presidentes argentinos no vivían en la Quinta de Olivos.
1: No, vivían en una mansión, incluso Perón, no recuerdo exactamente el nombre de eso, que no era la Quinta de Olivos. La Quinta de Olivos es originalmente una residencia privada que fue donada al Estado argentino con la condición de que fuera la vivienda del presidente de la nación. Pero ¿cuál era el problema? Cuando los primeros presidentes se trasladan a vivir Olivo, están violando la Constitución, porque la Constitución dice claramente que el presidente de la Nación Argentina debía residir en la ciudad de Buenos Aires. Por lo tanto, hubo que ignorar un poquito ese detalle. Y Perón va a vivir en Olivos cuando regrese para su tercer mandato, no antes. Incluso la residencia, que era muy fastuosa, donde vivía con Evita, fue demolida a cañonazos por los tanques del ejército en el 55.
2: La historia argentina.
1: La historia argentina, sí, sí, de hecho, podemos estar hablando horas de lo que se quería hacer en Buenos Aires, lo que no se hizo y demás, ¿no?
0: Bien, tenemos muchos mensajes, por supuesto, agradeciendo esta clase. El saludo del doctor Federico De Caroli, que fue alumno tuyo en el Colegio Marista.
1: Sí, cómo no.
0: Agradeciendo tu participación, es un gusto escucharte. Acá me escribe otro amigo también. Pone: Aldo, me tengo que bajar del auto, que tengo que entrar al laburo, cortala, por favor. Bueno, y muchos en esas condiciones.
1: La culpa de ustedes que me hicieron venir más tarde.
2: Seba, hoy le comentaba a alguien que escuchaba la radio, le decía, la propuesta de tener clase de historia los martes, clase de arte los viernes, es creo que única.
0: Y la vamos a seguir,
2: en la radiofonía
0: rosarina. La vamos a seguir, la vamos a sostener, porque aparte es muy valorada, y cuando además de gente idónea, es buena gente, siempre es bienvenida a este equipo. Así que, Aldo, ¿algo más que quieras saber?
1: No. Digamos, hay mucho más.
0: Sí, si por uno supuesto,
1: quiere, pero
0: por
1: bueno,
0: supuesto.
1: Era simplemente ir por otro lado del no tradicional de la Revolución de Mayo,
0: sí,
1: que era analizar un poquito el lugar donde ocurrió todo esto.
0: Nombraste muy por el costado, como uno de los protagonistas, en este caso de reparto del tema de hoy, al expresidente Illia.
1: Sí.
0: Me gustaría que le dediques un día,
1: sí, cómo no,
0: que cuentes algunas particularidades,
1: sí,
0: de este hombre.
1: Por supuesto.
0: Tan bueno, ¿no? De la historia argentina.
1: Tan bueno, tan honesto, que en 3 años hizo una infinidad de cosas que muchos presidentes en todos los años que le siguieron lograron hacer.
0: Gracias, Aldo.
1: No,
0: hasta la semana que viene.
1: Por favor.
0: El profesor Aldo Fantín. Podés buscar cada uno de estos testimonios, de estas clases, en la cuenta del profesor Fantín. Yo te sugiero que lo empieces a seguir. Aldo Fantín, profesor Aldo Fantín, Aldo Raúl Fantín, lo vas a encontrar, vas a empezar a ver todas las participaciones que están grabadas con voz e imagen. Aquí la participación de los martes del profesor Fantín en Río Extra Primera Hora.
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0: 8 de la mañana, 36 minutos en toda la Argentina. Te estamos acompañando hasta las 9, 341-3650-969. Ese es nuestro contacto. Bueno, Georgie y Rami, ¿quién sigue? ¿Cómo vamos?
1: Arranca Georgie.
2: Los dos,
0: bueno, los dos, a coro, los dos.
2: Sí, porque vamos a hablar justamente, el deporte se ha convertido en un espectáculo bastante importante ahora con el tema del Mundial, principalmente con el anuncio de los equipos del Mundial, que van a formar parte de este Mundial 2026, y los que vienen llamando la atención son los de España, el anuncio de España, el anuncio de Inglaterra, el anuncio de República Checa también, que fueron como hasta ahora como los más llamativos, como decíamos. Hoy anunciaba en los títulos que el de Inglaterra estuvo al ritmo de los Beatles, de Come Together, que bueno, justamente comienza con una frase que dice John Lennon, y a partir de eso empiezan a mostrar a como una persona que empieza a correr por diferentes lugares de Inglaterra mostrando lo que es la tradición del país y también, bueno, un poco de su arte, los músicos. Hay, por ejemplo, en un momento hay como una persona que se pone una campera de los Stones, y a medida que va pasando por estos lugares emblemáticos y nombrando también un poco algunos de los artistas, van apareciendo los nombres de los jugadores.
1: Claro, y los nombres aparecen en distintos lugares. Aparece Declan Rice, por ejemplo, que es el volante del Arsenal, escrito en una bota.
2: Claro.
1: Creo que Cody Maino, que es el volante del Manchester, en un pin. Uh-huh. La camiseta de Bellingham, una chica que está dentro de un pub. La
0: Pickford
1: que,
0: en un toldo.
1: Exactamente, muy original lo que hicieron los ingleses.
3: El primer comentario a la publicación en Instagram de la selección de Inglaterra fue de la cuenta oficial de Beatles, que le puso un corazoncito.
2: Claro, y se da justamente, o sea, los Beatles, si bien sabemos lo que significa para Inglaterra, es también porque lo que se hablaba en las redes sociales, la vez que ganó Inglaterra un mundial fue en los 60, 1960, si no estoy
1: 66.
2: Mal.
1: 66.
2: 66, bueno, justamente fue esta
1: época. Mundial organizado por Inglaterra.
2: Claro, fue esta época donde fue el boom de los Beatles, entonces por eso también se eligieron a ellos como este hilo conductor de lo que fue el video.
1: Bueno, y en cuanto a lo futbolístico, una lista que tiene ausencias y que hasta el momento, Seba, es la más polémica de todas. El técnico inglés es un alemán, se llama Thomas Tuchel, en su momento muy destacado, Borussia Dortmund, campeón en Chelsea, eso le llegó justamente el lugar para reemplazar a un muy cuestionado Gareth Southgate, que en su momento dirigió Eurocopas y Mundial.
0: Cuestionado, pero muy elegante, como se
1: escuchaba
0: Southgate,
1: pero con que los chalecos. Vaya, exactamente, que vaya a desfilar, y también se hizo viral alguna vez por movimientos escatológicos en el banco de suplentes y un compilado que le habían hecho por la forma de ver los partidos, pero siempre quedó la sensación de que desaprovechó una buena camada de jugadores. Lo fueron a buscar a Tuchel, que dio una nómina que tiene ausencias. Vamos rápido. Los arqueros Pickford, Henderson y Trafford son tres arqueros que juegan en la Premier. Están muy parejos, seguramente Pickford el titular. Defensores Rich Jane del Chelsea, Consa del Aston Villa. Kwanzaa, que es un defensor que está ahora en el Bayern Leverkusen.
0: ¿Los tenés vistos a todos?
1: A todos. Stones, este es el más polémico, veo mucho la Premier. Stones es el polémico, lo despidieron a Guardiola el último fin de semana. Stones también se despidió, juega con la camiseta número 5 porque se va del City, queda como futbolista libre, y jugó muy poco en lo que va del año, en toda la temporada. Por eso llamó mucho la atención la presencia de Stones y que no está Harry Maguire, que es el defensor del Manchester United, que es titular indiscutido, y un Manchester que levantó mucho en los últimos meses. Con el cambio de técnico llegó Michael Carrick, el que juega de volante central, dirige ahora, y el equipo mejoró mucho y es titular inamovible. Bueno, se quedó afuera Maguire, queda Stones. Mark Welly jugó la temporada de arranque en el Crystal Palace, lo compró cifra millonaria el Manchester City en el último mercado de pases. Burn del Newcastle, Nico Reilly del Manchester City, ojo con este nombre. Guardiola lo pone.
0: Repetilo, por favor.
1: Nico Orrielli.
0: Bien.
1: Lo pone Guardiola de lateral. Puede jugar de todo. Puede jugar de lateral, de doble cinco, puede ser extremo. Va a ser titular. Vamos a ver dónde, pero es un jugador a seguir. Dejan Spence, que es el lateral izquierdo que tiene el Tottenham. Arrancó como suplente el Tottenham, que se salvó del descenso el último fin de semana. Este nombre también llamó la atención. Y Tino Livramento, que es defensor del Newcastle. Volantes, Declan Rice del Arsenal. Elliot Anderson del Nottingham Forest. Muy buen volante este también. Se perfila para ser titular. Kobe Maino del Manchester, que terminó jugando. Jordan Henderson del Brentford, 35 años. El volante histórico del Liverpool. llamó la atención porque no tuvo una temporada para ir un Mundial. Morgan Rojan del Aston Villa, Bellingham del Real Madrid y Berechiasi del Arsenal. Este jugador también lo pagó muy caro el Arsenal, no arrancaba y terminó siendo fundamental. Delanteros, el más importante, Harry Kane, va a ser el capitán de la selección, la rompió en el Bayern Múnich. Iván Tuni del Al Ahly, este nombre también llamó la atención porque se fue a jugar Arabia Saudita, parecía que quedaba fuera de eje y lo terminaron convocando. Oli Watkins, el delantero goleador del Aston Villa, campeón de la Europa League. Bukayo Saka, el jugador del Arsenal. Noni Maduke, el suplente de Saka en el Arsenal también. Marcus Rashford, actualmente en el Barcelona. Y Anthony Gordon del Newcastle. ¿Dónde están las polémicas? Lo hablábamos con Ariel Senosiaín en el último bloque. Dejó afuera Cole Palmer. Cole Palmer fue en la temporada pasada, en la 24-25, la figura del fútbol inglés. Y queda afuera de esta nómina de convocados. Quedó afuera Phil Foden también, jugando poco en el último año con Guardiola, justamente en el Manchester City. Quedó afuera Trent Alexander-Arnold, actualmente en el Real Madrid. Quedó afuera Morgan Gibbs-White, que es un futbolista del Nottingham Forest, que fue figura en la última Premier, y uno lo tenía adentro. Bueno, son las decisiones de Tuchel que con esta nómina se pone él en el centro del ring. Vos sabés que los medios ingleses hablaban de un ego sobrehumano el que tiene el técnico. Él quiere ser noticia, por eso él dice: yo llevo a estos, son mis jugadores, y hay que ver después si lo puede llegar a respaldar dentro del campo de juego.
0: Rami, Palmer tiene 24 años, claro. ¿Cuál es la realidad de hoy?
1: No, a ver, el Chelsea tuvo una muy mala temporada, sí. Todo el Chelsea, Enzo Fernández incluido, por más de que nosotros veíamos a Enzo gol, Enzo asistencia, todo Chelsea jugó mal, cambió dos veces de técnico. Fracasó en Premier, fracasó en Europa. Cole Palmer estuvo lesionado en el arranque de la temporada y después empezó a jugar y estuvo más afuera que adentro. Pero en los rendimientos no fue el jugador desequilibrante del año anterior. El tema está en que es un jugador, salvando distancias, que te puede resolver partidos. A los El Arrayar, claro. En Belgrano, tal
0: claro,
1: vez. Para,
0: claro.
1: Son futbolistas que si estás perdiendo 1-0, faltan 20, estás quedándote afuera de un Mundial, le das la pelota a Cole Palmer. Que algo puede llegar a inventar, tal vez no, ojo, tal vez se va al lateral, o tal vez tira la pelota y se la regala a un rival, pero es el jugador que en un momento de presión puede llegar a hacer reaccionar un equipo con una jugada individual. Bueno, lo dejó afuera. Eso llamó mucho la atención y van 26.
3: Nombraste a Guardiola, perdón, sí. Me va a decir soviético, Seba, pero maravilloso el mensaje final, la despedida de Guardiola al Manchester City después de 10 años. No sé si pudieron verlo.
1: Sí, muy emocionante. Sí.
3: Reivindicando la historia de Manchester, lo musical también, cultural.
2: Iba a agregar a lo que decía Rami de los jugadores. Bueno, Harry Maguire fue noticia también porque apenas salió el video, él posteó en su cuenta de Instagram, dijo: estaba seguro de que podría haber jugado un papel importante este verano para mi país después de la temporada que he tenido, me han dejado sorprendido y destripado por la decisión.
1: Ahí está.
2: Dijo: no he amado nada más que ponerme esa camiseta y representar a mi país a lo largo de los años. Les deseo lo mejor a los jugadores en este verano. Y los mismos jugadores también le ponían: ¿qué? No lo puedo creer. Como que ya ahí también eso muestra como que no están de acuerdo con el técnico. Los mismos jugadores citados. También.
3: Hablábamos más temprano sobre García Cuelva, redes sociales, etcétera. Es el primer Mundial, Rami, corregime vos. En 2022 ya había Twitter, ya había
1: Facebook, ya teníamos.
3: Pero la presencia de esto de cuando confirman la nómina, las redes sociales, cómo interactúan en vivo, es la primera vez que yo recuerdo que pasa esto.
1: Se ha incrementado mucho más. Aparte ahora tenés la traducción inmediata. Antes un tuit en inglés no lo entendías o no te llegaba. Ahora te lo traducen al instante.
3: Por y ejemplo, la familia de Lamine Yamal,
1: claro.
3: Como festejaban que su hijo era convocado. Es como
1: sí,
3: que
1: bueno, todo
3: pasa en tiempo real.
1: Lo de Neymar en Brasil, lo de Neymar fue fantástico. La gente festejando la convocatoria de un futbolista, eso yo no recuerdo, viendo en los televisores como si estuviesen viendo el desenlace de un partido. Y lo de Maguire fue tal vez lo más sorprendente. En Inglaterra lo tenían adentro, el técnico decide dejarlo afuera, y estamos hablando de el defensor, el 2 titular del Manchester United, que tal vez es el equipo más popular de Inglaterra, sí. Junto al Liverpool.
0: Un jugador medio torpe, fuerte de arriba. Sí. Bueno, para el cabezazo.
1: Vos que ves fútbol, vos sí. Te vas a acordar, en su momento muy ridiculizado.
0: Sí.
1: Porque ha tenido goles en contra.
0: Sí, sí, claro.
1: Es medio bocón.
0: Sí.
1: Pero estaba en un muy buen nivel.
0: Sí, sí.
1: Estaba haciendo una garantía en la defensa. Bueno, lo va a ver por televisión.
2: Y hablábamos de España también. El video de España lo tiene a el director técnico de La Fuente, sí, exactamente, que empieza él como preparándose para dar esta conferencia de prensa, para subir al escenario, y toda la gente como esperando a que él anunciara a los jugadores. Y mientras tanto, ahí van como mostrando diferentes lugares de España y también ocupaciones de los españoles. Pero quien conduce todo esto fue el rey Felipe VI. Ajá. Que es como que va contando a través de un mensaje como que España son todos. Ajá. Y todos son los elegidos. Entonces, a partir de eso van mostrando diferentes ocupaciones de España, como, bueno, el panadero, sí, el que trabaja en el campo.
0: El que
2: y
0: corta la ración de jamón crudo.
2: Claro.
3: Ahora, qué paradójico que ese mensaje se dé por primera vez en la historia sin un jugador de Real Madrid en la selección.
2: Claro, justamente eso. O sea, la gente se quejaba de, sí, dijeron, la selección son todos, pero hay jugadores del Barcelona nada más.
1: Claro, en realidad hay el resto de los equipos, no hay ninguno del Madrid. Esta claro. es la noticia, este es el tema
3: Sería
1: central.
3: Sería como si acá no hubiese un jugador de River por primera vez en la nómina. A ver.
1: Más al extremo todavía, porque acá tal vez por presente el jugador de River, ni Montiel ni Acuña son indiscutidos, creo. Mm. Pero estamos hablando del Madrid. El Madrid tuvo una mala temporada. El que iba a ir es Dan Huijsen, que fue cortado último momento. Después al resto, que los que tenía convocado, no había ninguno con posibilidades. Carabajal se queda fuera del Mundial. Uh-huh. Esto también llamó la atención, pero ya De La Fuente lo había dicho. Fran García, Gonzalo García también, son futbolistas que están en la nómina de 55, pero no tenían chances de meterse entre los 26, pero sí, que no haya ninguno del Madrid es lo que llama la atención. Tres arqueros parejos, Unai Simón Raya del Arsenal y Joan García, el arquero del Barcelona.
0: Unai Simón, que suponemos que va a conservar la titularidad que ya ostentó en el Mundial anterior.
1: Uno imagina que sí, pero le pueden llegar a pelear el puesto, tanto Raya como Joan García, que es el arquero del Barça. Defensores, Pedro Porro del Tottenham, que se salvó del descenso. Marcos Llorente, es un personaje Llorente. Llorente es...
0: ¿El Atleti?
1: El Atleti de Madrid, exactamente.
0: El rubio
1: que... duerme poco, se cuida muchísimo, tiene una filosofía de vida que...
0: Marcador de punta, ¿no?
1: Marcador de punta, puede jugar también como volante. Aymeric Laporte del Athletic Bilbao, Pau Cubarsí del Barça, seguramente titular. Marc Pilbul, de buena temporada en el Atlético de Madrid. Eric García, otro del Barça que tal vez estaba ahí en la cuerda floja y se termina metiendo. Marc Cucurella.
0: Eso te iba a preguntar.
1: Cucurella está, el lateral del Chelsea, va a defender la banda izquierda. Y Alejandro Grimaldo del Bayer Leverkusen también para ser alternativa en la banda derecha. Volantes Rodri, con un Balón de Oro. Rodri hace dos años atrás, el jugador del Manchester City. Zubimendi del Arsenal, buena temporada también en su estreno de Premier. Pedri del Barcelona, titular. Fabián Ruiz del PSG, otro que también pelea para ser titular. Sí, juega en el equipo de Luis Enrique. Dani Olmo del Barcelona, recién se acaba de publicar, va a llevar la número 10. Dani Olmo del Barcelona es independentista, es.
0: Mirá.
1: Así que esto también va a causar mucho revuelo en lo que es Madrid contra el resto, porque ha llamado la atención justamente la entrega de camisetas, y él mismo, en realidad, él acaba de publicar en su cuenta de Instagram oficial que él va con la número 10 al Mundial. Mikel Merino del Arsenal también puede jugar de volante central, un poco más adelantado. Gavi del Barcelona, esto llamó la atención, no había tenido tal vez tanto rodaje en el equipo que fue campeón. Alex Baena, un polifuncional que tiene el Cholo Simón en el Atlético de Madrid. Delantero, Lamine Yamal, la figura del equipo. Jeremy Pino del Crystal Palace, esto llama la atención porque es suplente en el Palace, pero fue convocado.
0: No lo tengo.
1: Ferran Torres del Barça, Oyarzabal del Real Sociedad, Borja Iglesias del Celta de Vigo, un histórico, en su momento jugaba en el Betis, típico 9 grandote.
0: Mirá,
1: va a ser
0: Borja
1: suplente,
0: Iglesias.
1: Pero puede llegar a ser considerado en un segundo tiempo. Nico Williams del Athletic Bilbao, la historia de los hermanos Williams.
0: Sí, sí.
1: Son hermanos, uno juega para España, el otro juega para Senegal. Iñaki juega para Senegal, Nico juega para España y Víctor Muñoz de Osasuna son los convocados por España. Entonces, no hay grandes ausencias, que no haya del Madrid, va de la mano con la temporada. No está, reitero, Carabajal, tampoco aparece Morata, está la figurita.
0: Michael Carabajal.
1: Exactamente, está la figurita del Mundial con los dos, son los dos que se terminan quedando afuera y no llegó Fermín López, el delantero del Barça.
0: Michael
1: que,
0: Carabajal, un boxeador.
1: No,
0: Dani,
1: este
0: Carabajal.
1: Es Dani Carabajal.
0: Dani Carabajal.
1: Exactamente, y no llegó Fermín López, el delantero del Barça que se rompió el quinto metatarsiano del pie hace algunas semanas atrás y no llega con la recuperación.
0: Francia presentó, ¿no? Ya está.
1: No, Francia todavía no.
0: Todavía no. Bueno, yo te confirmo. Claro, la selección de Francia es una selección que uno arma en la PlayStation.
1: Ah, sí,
0: ¿no?
1: Francia ya presentó. Fue uno de los primeros en presentar.
0: Vamos a repasar la de Francia mañana, seguramente, dale, en el transcurso de esta semana, porque me parece que es el enemigo de todos.
3: Cortito con 10 segundos. ¿Lo Chelsea dentro de la lista?
1: Yo creo que sí. Bien. Lo Chelsea va a estar.
0: Bien, buen día.
1: Buen día no.
0: Buen día no.
1: Buen día 27. Buen día va a estar por si se lesiona alguno, tal vez.
0: Seguimos adelante.
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2: Ocho de la mañana, 51 minutos. La temperatura en Rosario a esta hora es de 4 grados 8 décimas. La humedad del 97%. Turismo en Rosario, más de 35.000 visitantes durante el fin de semana largo. Además, el gobierno eliminó subsidios a empresas por boletos para personas con discapacidad. Declaran médicos clave en el juicio por la muerte de Diego Maradona. Paro universitario en Rosario, UNR y UTN suspenden clases toda la semana. Santa Fe aplicó casi 350.000 vacunas antigripales. En deportes, Hamilton capaz irá al Mundial. 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
4: El tiempo.
2: 4 grados 8 décimas, la temperatura en Rosario, cielo mayormente nublado con niebla, la humedad del 97%, 8 de la mañana, 52 minutos.
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0: 8:55, nos estamos despidiendo. Lo último tuyo, Rodri, cortito.
1: Mañana lo cuento mejor, pero hay dos hermanos, los hermanos Neus, nietos del fundador de la gaseosa Pomelo Neus, que están sospechados de ser, algunos piensan, si no serán testaferros de Santi Caputo, Seba. Han crecido mucho en el negocio energético. Mirá. De la mano de la actual gestión. Mañana contamos su historia.
2: Agenda deportiva hay mucho. Copa Libertadores, se cierran los grupos. Lanús Mirasol, el Granate eliminado de Libertadores, tiene que sumar un punto para clasificar a Sudamericana. El partido es Estudiantes Independiente de Medellín, el Pincha obligado a ganar para seguir en Libertadores. En Copa Sudamericana, San Lorenzo recibe al Recoleta de Paraguay. Si San Lorenzo gana, asegura primer lugar. Se despide Deportivo Riestra frente a Palestino en Chile, ya eliminado Riestra. Hay Roland Garros, argentinos en cancha, está jugando Facu Díaz Acosta, 4-1 arriba contra el chino San. Más tarde, el partido más interesante, duelo de argentinos, Seba Báez contra Román Burruchaga.
3: Kylie Minogue y Coldplay unen fuerzas en una canción cargada de emoción, Light Up, se llama la canción, que es este nuevo tema, es muy, muy Chris Martin la canción. Vos lo escuchás y te das cuenta que obviamente es Coldplay quien musicaliza a Kylie Minogue, que obviamente tiene, le pone ese datito pop, que bueno, es como un himno principal de esta docuserie musical sobre la vida de Kylie Minogue, que se transmitirá por Netflix.
0: Georgia, datos del tiempo actual es 4 grados, ¿cómo sigue esto?
3: Bueno, Seba, para esta tarde vamos a llegar a los 17 grados, que es la máxima para hoy. Va a seguir la niebla, la vamos a tener durante la mañana y la noche principalmente. Cielo ligeramente nublado para la tarde. Mañana miércoles, mínima de 5, máxima de 18 grados.
0: Tengan un lindo día martes. La invitación a reencontrarnos mañana, pasadas las 6 de la mañana, pegaditos a Río ADN para hacer juntos el Río Extra de miércoles. Que lo pasen muy bien. Chau.

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2: A minutos de las 10 de la mañana actualizamos la información del tránsito en Rosario y la región para Río GPS. Se informa que el principal factor de riesgo en la región es la intensa niebla que reduce drásticamente la visibilidad en las autopistas a Buenos Aires, Córdoba y rutas nacionales. En cuanto a siniestros, se señala una reducción de calzada en la autopista Rosario-Santa Fe a la altura del kilómetro 78 en Barrancas hacia el norte y demoras remanentes en el límite entre Rosario y Pérez por tareas de remoción tras el vuelco de un camión ocurrido anoche. Por otra parte, advierten sobre importantes retrasos en la avenida Circunvalación hacia el sur, especialmente a la altura de avenida Eva Perón debido a la complicación climática y al intenso flujo de camiones. En los accesos se reporta marcha lenta en la zona norte por horas en una rampa del puente Rosario Victoria, además de cortes con desvíos vigentes en la ruta provincial 14, cruce con la 012, en Empalme Villa Constitución y la ruta nacional 33 entre Pérez y Zavalla. Por último, el tránsito en el casco urbano de Rosario se encuentra ralentizado, por lo que se solicita circular con extrema precaución. Monitoreo de tránsito y servicios en tiempo real para Río GPS. En cualquier momento volvemos. Más información en redboing.com. Bien informados.
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1: Cerca de las 11 de la mañana actualizamos la información del tránsito en Rosario y la región para Río GPS. En relación al panorama vial en la región, se informa que la persistente niebla reduce drásticamente la visibilidad en la autopista Buenos Aires, Córdoba y rutas nacionales 33, 34 y 11. En materia de siniestros, se puntualiza una reducción de calzada en la autopista Rosario-Santa Fe, kilómetro 78, altura Barrancas, hacia el norte por un camión accidentado y demoras remanentes en Rosario y Pérez por el vuelco de anoche. Asimismo, la avenida Circunvalación registra importantes retrasos hacia el sur, especialmente en el cruce con Eva Perón debido al intenso flujo de camiones portuarios. En los accesos se reporta marcha lenta en la zona norte por horas en el puente Rosario Victoria, además de desvíos vigentes en la ruta provincial 14, cruce con A012, la ruta provincial 21 en Palme Villa Constitución y la ruta nacional 33 entre Pérez y Zavalla. En lo que respecta al ejido urbano de Rosario, se comunican interrupciones totales por obras en Boulevard Seguí, de San Martín Entre Ríos y Dorreña de Orrego, Casilda y Avellaneda, Ovidio Lagos de Jorge Cura Gaboto, Humberto Primo de Stephenson, Avellaneda y Boulevard Argentino y Acevedo. En el área céntrica se advierten sobre el cierre completo de calle Buenos Aires entre San Juan y Mendoza y finalmente se recuerda que presentan reducción de calzada con paso restringido en la avenida Jorge Newbery de Avenida Real La Wilde, Avellaneda y Sabín, La Madrid de Sarmiento a San Martín, Ovidio Lagos de Jorge Cura a Amenábar y José María Rosa y Mendoza, lo que genera retrasos preventivos en toda la ciudad. Actualización de tránsito y servicios en tiempo real para Río GPS. En cualquier momento volvemos. Más información en redboing.com, la web de noticias para estar bien informados las 24 horas.
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0: Mediodía en Rosario, la temperatura a esta hora es de 9 grados 2 décimas, la humedad del 95%. El gobierno eliminó subsidios a empresas por boletos para personas con discapacidad. Se trata de las compensaciones económicas que recibían las empresas de transporte por los pasajes destinados a personas con discapacidad. La medida generó cuestionamientos de organizaciones sociales y sectores vinculados al sistema de movilidad. Milei afirmó que el Papa León XIV podría visitar Argentina en noviembre. El presidente argentino aseguró que existen altas probabilidades de que el sumo pontífice visite el país en el marco de su gira regional que incluirá a Uruguay y Perú. Estados Unidos atacó objetivos iraníes en el estrecho de Hormuz y crece la tensión en plena negociación de paz. El operativo incluyó ataques contra embarcaciones y plataformas de misiles en la zona de Bandar Abbas. El ejército estadounidense informó que los ataques estuvieron dirigidos contra amenazas vinculadas a fuerzas iraníes en el área del estrecho de Hormuz.
1: Panorama económico financiero.
0: El dólar se mantiene estable en Rosario. El mercado cambiario abrió este martes sin grandes variaciones en la ciudad. El dólar blue se negocia a 1.409 pesos para la compra y 1.440 pesos para la venta, mientras que el oficial se ubica en 1.380 pesos con 70 para la compra y 1.432 pesos con 30 para la venta.
1: El tiempo.
0: Martes en Rosario con niebla durante toda la jornada. Mañana miércoles, mínima de 5, máxima de 18. Con niebla para la madrugada y la mañana y cielo parcialmente nublado hacia la tarde y la noche. Ahora en Rosario, 9 grados 2 décimas de temperatura. Cielo despejado con niebla en la hora anterior. La humedad del 95%.
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1: Hola, Radio Río, como todas las tardes, acompañando a nuestros mates y nuestra jornada laboral. Excelente la radio, sigan con esta programación porque amamos. Me encantaría ver si pueden poner un tema de Men at Work, Overkill. Abrazo grande para toda la que...

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2: Llegando a las 7 de la tarde, reconectamos nuestro radar con Río GPS, la información del tránsito en Rosario y la región actualizada a esta hora, para volver a casa y llevar el panorama minuto a minuto. Avenida de Circunvalación, marcha sumamente intensa y trabada a esta hora en el arco oeste, con demoras marcadas en los sectores de los viaductos de Avenida Pellegrini y Avenida Presidente Perón. Máxima precaución en el tramo norte hacia la conexión con la autopista Santa Fe por el gran caudal de tránsito pesado. En el casco urbano, tránsito a paso lento por el pico de regreso en las principales avenidas del centro. Recordamos a los conductores el corte total de calzada en calle Montevideo a la altura de San Nicolás, lo que genera desvíos obligatorios y sobrecarga en las calles aledañas. En zona norte, circulación a ritmo moderado pero constante en los carriles centrales de Avenida Alberdi y Boulevard Rondó, con algunas detenciones menores en los accesos hacia el norte de la ciudad. Puente Rosario Victoria con flujo de vehículos constante y visibilidad óptima en ambos sentidos. Por último, autopistas a Córdoba, Santa Fe y Buenos Aires, con ingresos muy transitados a esta hora y marcha lenta en los accesos principales, pero sin registrar siniestros viales. Se recuerda la importancia de mantener la distancia de seguridad entre vehículos, circular con las luces bajas encendidas y el uso obligatorio de cinturón de seguridad. Monitoreo de tránsito en tiempo real para Río GPS. En cualquier momento volvemos. 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